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1: Ante esta comunidad cristiana que representa la Iglesia de Dios, os pregunto, si alguien tiene un impedimento para que esta unión se realice, que lo diga ahora o que calle para siempre. 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

0: 4 y 23.
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0: 5 y 20.
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1: Usted definitivamente, compadre, es medio poeta, ¿no es cierto?
2: Yo no, Cuaymer.
1: Sí, le suena la flauta a veces, ¿no?
2: La mujer es un bello cofre que seguridad no tiene.
1: Ujame.
2: Pues le hicieron una chapa que toda llave le viene. ¿Le gusta esa?
1: Definitivamente no hay seguridad.
2: Sí, señor.
1: Padre. Por eso es que usted está desconfiado con la mujer, ¿no?
2: Yo soy bastante desconfiado, pero...
1: Tiene razón.
2: En estos días peleé con la vieja.
1: ¿Cómo tú?
2: Le dije, mijita, francamente, no peleemos más.
1: ¿Ah, no? ¿Ya no más?
2: No peleemos más. Yo tengo un amante, le dije.
1: ¿Cómo le confesó usted?
2: Yo tengo un amante.
1: ¿Cómo le va a decir a la vieja que tiene un amante?
2: Yo tengo una vieja, yo tengo un amante. Dijo, preséntemela, y salimos los cuatro.
3: Sí. Sí, señor.
1: Pues con razón, compadre.
2: Ya ven.
1: Que usted componga esos versos, que es verdad, ¿no es cierto?
2: Y cuando me casé, me recuerdo que el cura me dijo...
1: ¿Qué le dijo el cura?
2: El matrimonio no es válido hasta que no se consuma tus meus.
1: ¿Cómo? ¿Cómo la cosa?
2: El matrimonio no es válido hasta que no se consuma tus meus y según el menequeo Dominus Deus. Señor.
1: Oiga, pero usted ve, sí que se acuerda bien de cuando se casó, ya que hace años.
2: Y en días pasados en las fiestas de Neiva.
1: Estuvo por allá, compadre, pero buenas que estuvieron, ¿no es cierto?
2: ¡Dando cervecita y dele al baile!
1: Oiga, ¿por qué José es fiestear, no es cierto?
2: Y me entré al baño de caballeros.
1: Ah, y ahí sí se entró al de caballeros.
2: Y ¿no? enseguida un enlatado de guauda y el baño de damas al otro lado.
1: Pues sí, porque las divisiones
2: Y entré cantando al baño, todo lo que tengo se lo debo al señor.
1: Sí. Alegre estaba usted.
2: Sí, todo lo que tengo se lo debo al señor.
1: Ah.
2: Sí. Y entonces una muchacha me conoció la voz desde el baño de damas.
1: A lo yo.
2: Y me dijo, salud, compadre Meterio, de allá al baño de damas. Y yo desde el de caballero le dije, salud, comadre.
1: Uy, ¿cómo estaban, compadre? Salud.
2: Le dije, salud, comadre. Y dijo, salud, compadre Meterio.
1: Salud, compadre. Salud, comadre.
2: Sí, y le dije, ya que estamos brindando, ¿por qué no chocamos las copas?
1: Sí.
2: Ay, esas fiestas estuvieron buenas.
1: Muy sabrosas, y todos los años son buenas las fiestas en el Huila.
2: Buenas,
1: compadre. Y aquí va una canción de Puella del Huila.
2: Sí, señor.
1: En este disco, para celebrar.
2: Y eso es mucha fiesta y mucha parranda, pues allá.
1: Ah.
2: Llegó una muchacha, pues ahí en la plaza, Neiva. Me dijo, con un marrano ahí, llevaban un marranito. Meterio, apuntes a la rifa el marrano.
1: ¿Qué están rifando un marrano?
2: Sí. Meterio, apuntes a la rifa el marrano. Y yo sin plata.
1: Pero, ya se había hartado todo en cerveza, ¿no?
2: Meterio, apuntes a la rifa el marrano. Le dije, pero si me lo gano, no lo comemos.
1: Pues claro. Claro, lógico.
2: Sí.
1: Ay, asado, compadre. Un lechón de eso, sí. Muy sabroso.
2: Yo que tuve finca pues en el Huila.
1: Usted tuvo finca pues allá, pero hará mucho tiempo, ¿no?
2: Una vez me fui a vender de la finca, le dije al administrador. Le dije, aquí en la finca no hay sino tres machos.
1: ¿Tres nomás tenían?
2: Le dije, aquí en la finca no hay sino tres machos. El toro, el burro y yo.
1: A ver, eso ya, pero...
2: Sí, señor.
1: Usted la estaba dando.
2: Le dije, aquí en la finca hay tres machos. El toro, el burro y yo. Y después me puse un telegrama.
1: ¿Y qué?
2: Murió ese burro.
1: ¿Se murió el burro?
2: ¿Qué hago con las burras? ¿Se las pongo al toro o lo espero a usted?
4: Ha ha ha ha ha!

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0: Muy buenos días para toda mi gente bella que a esta hora están sintonizados con nosotros desde bien temprano. Son las 6 y 3 minutos y les cuento que parecen las 8 de la mañana. El día de hoy, mi queridísimo oyente, usted que está ya escuchándome, hágame caso a lo que le voy a decir. Eche ese buen bloqueador, póngase el sombrero más grande que tenga, ya usted que se está listando, que después no diga, hijo de mamá, se me olvidó el sombrero. Porque no tiene excusa, yo se lo estoy recordando. El día de hoy también aparentemente va a ser un señor solazo, pero de aquellos de la otra vez, como dicen por ahí.
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0: Bueno, díganme cómo están, cómo se encuentran, si durmieron, si descansaron, porque eso es fundamental, si es bastante importante, porque espero que estén preparados para que disfrutemos de toda una mañana cargada de la mejor música. Les habla Davison Muñoz, su locutor amigo, y con la ayuda de Dios los voy a estar acompañando durante este día de hoy, martes 11 de agosto del 2026.
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0: Oigan eso, por Dios. No, Charrito Negro. Bueno, tampoco. Bueno, antes de continuar, como siempre hacemos, vamos a hacer una pausa. Vamos a encomendarnos al Señor Dios Padre Todopoderoso, a nuestro Creador, a nuestro Padre Celestial. Así que lo invito para que ahí, mi querida ama de casa, baje la olla a la mazamorra, déjela ahí donde la tiene. Un segundo, usted, mi queridísimo, que se debe estar colocando sus botas, amarrando la cubierta. Vamos a hacer una pausa. Listo, vamos a concentrarnos y vamos a poner mucha fe en esta oración que dice así. Padre Celestial, gracias por permitirnos despertar una vez más. Hoy te pedimos que acompañes a cada familia de nuestra comunidad y que fortalezcas a quienes están pasando por alguna dificultad. Bendice las manos trabajadoras de nuestros campesinos y permite que sus esfuerzos se conviertan en bienestar para sus hogares. Danos paciencia para comprendernos, generosidad para ayudarnos y sabiduría para tomar buenas decisiones. Que este día esté lleno de esperanza y bendiciones. Amén. En el nombre del Padre, del Hijo y del Espíritu Santo. Amén. Encomendamos en tus manos, Señor Dios Todopoderoso, este día. Amén.
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0: Bueno, ahora sí, ya pusimos este día en manos de Dios nuestro Señor con esta bonita oración, recordando siempre que Él es el dueño de todo. Ahora sí, vamos, comencemos con esto que es Despertando con el Campo. Sean todos bienvenidos, recordándoles que se pueden comunicar con nosotros a través del 310-500-5344. Tengo a esta hora una llamada. ¡Hombre, don Reinaldo! ¿Me escucha? Don Reinaldo. Don Reinaldo a la una, don Reinaldo a las dos, don Reinaldo a las tres. Bueno, se nos fue don Reinaldo, hombre, mi queridísimo don Reinaldo, pero voy a estar muy atento a su llamada. Yo sé que don Reinaldo no se rinde fácil, hombre. Bueno, como les decía, se pueden comunicar con nosotros a través del 310-500-5344 a esta hora. Desde bien temprano, por Dios, este mensaje está desde las 5 y 20 minutos de la mañana. Dios mío, bueno, es nuestra madrugadora estrella, me dice. Hola, buenos días, con Eugenia Penagos. Mi queridísima doña Eugenia, ¿cómo está? ¿Cómo se encuentra? Nos dice. Para dos semitas, valgo lo que tengo y tres caminos. Muchas gracias y que tengas un excelente día. Muchas gracias a usted, doña Eugenia. Muy buenos días, por Dios. Señora madrugadora, usted, mis respetos y mi admiración. Gracias por levantarse, madrugar, y lo primero que hacen es encender el radio. Qué hermoso que no se pierda esa bonita cultura. Bueno, tenemos nuevamente a don Reinaldo en la línea. Don Reinaldo,
2: Buenos días.
0: buenos días, ¿por qué no me quería pues hablar?
2: Bien, bien.
0: Bien, me alegro, cosa que me
2: Gracias,
0: alegra.
2: señor. ¿Y usted cómo se encuentra?
0: Hombre, pues ahí vamos, no mentira, gracias a Dios, muy bien.
2: Me alegro mucho.
0: Bueno,
2: Para
0: don
2: que me acabo,
0: Reinaldo.
2: me coloqué dos temitas. Me coloca cuatro copas
0: Sí.
2: y me coloca Dolor de un hombre.
0: Cuatro copas y dolor de un hombre. No me digas que le amaneció
2: Y
0: doliendo.
2: muchísimas gracias. Escucho a Briseño Estéreo, la mejor, la que me complace.
0: Listo, don Reinaldo. Claro que sí, que esté muy bien. Feliz mañana.
2: Bien,
0: Saludos a su
2: hasta
0: esposa y a
2: luego,
0: su.
2: puede que esté bien.
0: Gracias, gracias, don Reinaldo. Un gusto saludarlo como
2: Está
0: siempre.
2: bien.
0: Chao. Bueno.

0: Vamos por acá con otro reporte de sintonía, una nota de voz. Vamos a escuchar qué nos dicen. Hombre, don Reinaldo por ahí estaba todo animado. Qué gusto sentirlos a ustedes con esa energía. Y con la ayuda de Dios vamos a seguir levantando esa energía. Listo, por acá me dicen, vamos a escuchar qué nos dicen. Hola, ¿qué tal? Muy buenos días.
1: Buenos días, ¿cómo amaneció?
0: Muy bien, ¿y usted?
1: Para saludar a Blanca Pérez en San Epifanio. A Luciano Gaviria en San Epifanio, a Milena Torres, ¿cómo es? A Milena Areixa y a Giro Torres y a Alonso Torres en San Epifanio, con el disco Consejo de una Madre. Yo escucho Briseño Estéreo y aquí va el día del Coliseo.
0: Mi queridísima amiga ya de Valdivia, el Coliseo, un saludo para usted, que esté muy bien. A propósito de eso, un saludo para toda mi gente bella de Valdivia. Besos, besos y abrazos a esta hora, gracias de verdad. Una gente hermosa, bastantes oyentes los que tenemos de Valdivia. Un beso para todos esos que a esta hora nos escuchan de Valdivia.
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0: Oigan ese beso, por Dios. Bueno, vamos por acá con otro reporte de sintonía. Vamos a ver qué nos dicen. Dicen, buenos días, mi nombre es Eddie Martínez de la Vereda Travesías, para ver si me hace el favor de colocarme la canción El Despechado. Muchísimas gracias. Doña Eddie, ¿cómo está? ¿Cómo se encuentra, hombre? Doña Eddie, en cualquier momento me va a tocar de entrar a saludarla en Travesías en uno de mis viajes hacia la vereda. Listo, doña Eddie, claro que sí, un fuerte abrazo para usted, mi queridísima oyente, muy fiel oyente, de una, no se me preocupe que de una, ya mismo se lo coloco. Bueno, sin más bla bla bla, teníamos que entrar en calor, sentir que estamos en esto que es Despertando con el Campo. Son las 6:12 de la mañana, súbamele el volumen a la radio, disfrute de la 105.4, suena en Despertando con el Campo. Valgo lo que tengo del señor El Charrito Negro en la 105.4 FM. 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
1: Seis treinta y dos minutos de la mañana, mañana soleada, pero bueno, eso es bastante evidente. ¿Qué señor solazo el que va a ser aparentemente el día de hoy? Bueno, siguen llegando esos reportes de sintonía. Vamos a escuchar qué nos dicen esos oyentes. Aprovecho para enviar saludos a todos nuestros oyentes en nuestras veredas, corregimientos, travesías, Gurimán, El Hoyo, Palmichal, en todos, en El Paraíso, en la vereda del Paraíso, en... Ay, se me va el nombre, en El Respaldo, que tenemos bastantes oyentes, Santana 1, Santana 2. Bueno, tantos lugares, tengo por acá una llamada, vamos a darle paso. Buenas, ¿cómo estás, Dora? Muy bien, gracias a Dios, Dora, cuéntame. ¿Cómo? Hola, sí. De Uriel Henao, ¿un qué?
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1: Ajá. Listo, claro que sí. No importa, acá hacemos lo posible por entenderte, ¿listo? Bueno, casi. Con todo el gusto del mundo. Chao, chao.

0: Qué hermoso como a pesar de que la señal esté mala, a pesar de que no haya buena conexión, ustedes hacen lo posible por comunicarse con nosotros. Gracias, de verdad. Bueno, mi querida Dora, un fuerte abrazo. ¿De dónde es que es Dora? Creo que Dora es de la Vélez, si no estoy mal, no recuerdo muy bien. Pero bueno, Dora, un saludo bien grande para ti hasta allá. Vamos a escuchar ahora entonces este reporte de sintonía. Bueno. Tenemos otra llamada, qué rico. Buenos días. ¿Cómo está? ¿Con quién tengo el gusto? Sandrita, hombre, Sandra, no te estaba reconociendo la voz. Me estabas hablando como muy bajito y no te reconocía la voz. Sí, te estoy escuchando perfectamente, Sandra. Dos y hasta tres. Seis. Ah, no, ahí sí le quedó mal, Sandra, porque el día. Sandra, el día que yo tenga 6 millones de pesos, ese día estoy yo lejos. Vea, estoy por allá en otro país, le cuento.
1: Por Dios, Henry, no.
0: Ah, Sandra, no, es que, ¿qué hacemos, pues? ¿Qué hacemos, hombre? Para tener 6 millones de pesos me tocaría es sacarme un entierro, encontrarme un tesoro, robarme un banco, bueno, cositas
1: No,
0: así.
1: nada de eso. Oiga, ¿qué tal?
0: Mentira, Sandra, cuéntame, ¿cuál es ese favor
1: El
0: en verdad?
1: entierro, ya le toca esperar hasta Semana Santa.
0: Cierto, vamos a sacar entierros en Semana Santa, mi querida Sandra, qué rico.
1: Que si me va a hacer un favor
0: Sí.
1: y me complace a mi marido que está aquí conmigo.
0: Sí.
1: O la canción La Vagabundina.
0: Bueno, ¿y a él sí le gusta esa canción?
1: ¿Ah?
0: ¿Y a él será que sí le gusta esa canción?
1: Y ahí está parado aquí en la puerta escuchando y riéndose.
0: Listo, Sandra, un saludo para tu esposo, claro que sí.
1: Él dice que la cena llamar.
0: No, no le dé pena, no le dé pena.
1: Bueno, muchas gracias.
0: Con todo el gusto del mundo, Sandra, y yo escucho.
1: Briseño Estéreo, la de Yarumal.
0: Ay, ¿cómo así, Sandra? ¿Cómo así? ¿Qué es eso?

0: Pero
1: No.
0: hazlo en serio.
1: No, Sandra, ya sabes que chao más bien, demos así.
0: Feliz día.
1: Igualmente para
0: Te escucho,
1: ti.
0: dicen que serio la mejor.
1: No, no, eso ya no vale, ya ofendido. Claro que sí. Bueno, chao, pues.
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1: Así es, para Sandra X que cerró azul. Ahí se lo dejaba claro. 105.4 FM, Briseño Estéreo, esta es la que escuchas a esta hora. Bueno, vamos por acá con este reporte de sintonía. Tenemos al amigo Carlos, más como conocido como el sobrino conejo. Sobrino, sobrino.
4: Conejo, conejo, ¿cómo vamos? ¿Bien o no, conejo? Conejo, hazme el favor de poner dinero más lejos de los relicarios. Y el otro temita. ¿Cómo se llama ese? Conejo, conejo, que sea un excelente día, ñeque, ñeque.
1: Sobrino, sobrino, vea María, sobrino, te cuento que te va a llevar el viento, sobrino, mucho cuidado, que los ñeques no vuelan, los conejos no vuelan. Oh, pues, sobrino, sobrino, bueno, no te comprendí muy bien la segunda canción, creo que era de Mil en Mil, ¿cierto? Yo no sé si es que estoy muy sordo, pero bueno, con el viento y el chorro de leche ahí era un poco complejo. Sobrino, hombre, muchas gracias por tu reporte de sintonía y cuídeseme, cuídeseme del sol, sobrino, que no queremos sobrino hasta... Conejo asado. Listo, sobrino. Bueno, vamos por acá con otro reporte de sintonía, una nota de voz y continuamos con buena música, recordándoles que ya las campanas de la iglesia están sonando, porque a las 7 tenemos Santa Eucaristía. Hola, ¿qué tal? Muy buenos días.
4: Señor Danson, buenos días, ¿cómo amanece, mijo? Espero que muy bien. Mijo, pa' si me complace con una cancioncita. El bagazo de Luis Alberto Posada. Yo escucho Briseño Estéreo, la que me complace. Un saludito para don Carlos, que apriete teta, que lo cogió el día.
1: Sí, ok, lo cogió el día nuestro queridísimo Carlos. Ay, María, lo mordió la marrana, así como dice él. Listo, claro que sí, este fiel oyente de travesías, perdón, de Yarumal. Un gran saludo para ti, bien grande, hasta allá, Yarumal. Otro fiel oyente lechero que está ya conectado con nosotros. Un saludo y un fuerte abrazo, mi hermano. Gracias por tu reporte de sintonía. Saludo para todos nuestros oyentes allá en Yarumal, para todos nuestros lecheros, los que no se reportan, pero están allá conectados con nosotros. Un gran saludo para ustedes. Son las 6:40 minutos de la mañana de esta hora en Briseño Estéreo. 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
1: Son las 6:52 minutos de la mañana de esta hora en Briseño Cero. Estamos en Despertando con el Campo. Bueno, y llega el señor Weimar Gallego y Reinel Isaza con la canción La Vagabundila. Esta canción que cuando salió fue un éxito total, rotundo. Esta canción sonaba en todos los lados.
2: Mañana, quién sabe, aprovechemos que vida, salud y forma.
1: Y sigue siendo muy pedida acá en la 105.4. Saludos para el esposo de Sandra, que a esta hora nos está escuchando y que le gusta tanto esta canción. Recordándole, mi gente bella, que en contados minutos tendremos la Santa Eucaristía, un espacio ahí de encuentro con el Dios Padre Todopoderoso, para que nos pongamos en disposición. Entonces, recordemos, 7 de la mañana, Santa Eucaristía. Una vez termine la Santa Eucaristía, vamos a continuar con lo mejor de esa buena música en esto que es Despertando con el Campo. Suena La Vagabundina en la 105.4 FM, Briseño Serio, la radio que te complace.

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0: Dios sedientos.
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Es nuestra alegría. Vamos cantando al Señor. Él es nuestra alegría. La luz de un nuevo día venció la oscuridad. Que brille nuestras almas.

Él es nuestra alegría. Cantando al Señor, Él es nuestra alegría. Buenos días. Celebramos la Santa Eucaristía por a las ánimas, en especial por el eterno descanso de Enrique, Nelly, Oliva y Aníbal Oquendo, intención de Javier Oquendo. En la diócesis oramos por el aniversario de la ordenación sacerdotal del Padre Jesús María Muñoz Correa, por Antioquia y por los monasterios de hermanas clarisas de la diócesis. En el nombre del Padre, y del Hijo, y del Espíritu Santo. Amén. La gracia de nuestro Señor Jesucristo, el amor del Padre y la comunión del Espíritu Santo esté con todos ustedes. El Señor Jesús, que nos invita a la mesa de la palabra y de la Eucaristía, nos llama a la conversión. Reconozcamos pues que somos pecadores, invoquemos con esperanza la misericordia de Dios. Yo confieso ante Dios Todopoderoso y ante ustedes, hermanos, que he pecado mucho de pensamiento, palabra, obra y omisión, por mi gran culpa. Por eso ruego a Santa María Siempre Virgen, a los ángeles y a los santos, y a ustedes, hermanos, que intercedan por mí ante Dios nuestro Señor. Dios Todopoderoso, tenga misericordia de nosotros, perdone nuestros pecados y nos lleve a la vida eterna. Oh Señor, ten piedad de nosotros. Oh Señor.

0: Oh Señor, de nosotros. Oh Señor, ten piedad de nosotros. Oremos. Oh Dios, que guiaste misericordiosamente a Santa Clara hacia el amor de la pobreza, concédenos por su intercesión que, siguiendo a Cristo en la pobreza de espíritu, merezcamos llegar a contemplarte en el reino celestial, por nuestro Señor Jesucristo, tu Hijo, que vive y reina contigo en la unidad del Espíritu Santo y es Dios por los siglos de los siglos.
1: Lectura de la profecía de Ezequiel. Esto dice el Señor: ahora, hijo de hombre, escucha lo que te digo. No seas rebelde como este pueblo rebelde. Abre la boca y come lo que te doy. Vi entonces una mano extendida hacia mí, con un documento enrollado. Lo desenrolló ante mí. Estaba escrito en el anverso y en el reverso. Tenía escrita alegrías, lamentos y ayes. Entonces me dijo: hijo de hombre, come lo que tienes ahí, cómete este volumen y vete a hablar a la casa de Israel. Abrí la boca y me dio a comer el volumen, diciéndome: hijo de hombre, alimenta tu vientre y sacia tus entrañas, con este volumen te doy. Lo comí y me supo en la boca dulce como la miel. Me dijo: hijo de hombre, anda, vete a la casa de Israel y diles mis palabras. Palabra de Dios.
0: Te alabamos, Señor.
1: Salmo responsorial. Qué dulce al paladar tu promesa, Señor.
0: Qué dulce al paladar tu promesa, Señor.
1: Mi alegría es el camino de tus preceptos, más que todas las riquezas. Qué dulce al paladar tu promesa, Señor. Tus preceptos son mi delicia, tus enseñanzas son mis consejos. Qué dulce al paladar tu promesa, Señor. Más estimo yo la ley de tu boca que miles de monedas de oro y plata. Qué dulce al paladar tu promesa, Señor. Qué dulce al paladar tu promesa, más que la miel en la boca. Qué dulce al paladar tu promesa, Señor. Tus preceptos son mi herencia perpetua, la alegría de mi corazón. Qué dulce al paladar tu promesa, Señor. Abro la boca y respiro, ansiando tus mandamientos.
0: Qué dulce al paladar tu promesa, Señor.

0: Gloria, gloria, aleluya. El nombre del Señor.
1: Tomen mi yugo sobre ustedes, dice el Señor, y aprendan de mí que soy manso y humilde de corazón.
0: Gloria, gloria, aleluya. Gloria, gloria, aleluya. Gloria, gloria, aleluya. El nombre del Señor. El Señor esté con ustedes. Lectura del Santo Evangelio según San Mateo. Gloria a ti, Señor. En aquel momento se acercaron los discípulos a Jesús y le preguntaron: ¿quién es el mayor en el reino de los cielos? Él llamó a un niño, lo puso en medio y le dijo: en verdad les digo que si no se convierten y se hacen como niños, no entrarán en el reino de los cielos. Por tanto, el que se haga pequeño como este niño, ese es el más grande en el reino de los cielos. El que acoge a un niño como este en mi nombre, me acoge a mí. Cuidado con despreciar a uno de estos pequeños, porque les digo que sus ángeles están viendo siempre en los cielos el rostro de mi Padre Celestial. ¿Qué les parece? Supongan que un hombre tiene 100 ovejas. Si una se le pierde, no deja las 99 en los montes y va en busca de la perdida. Y si la encuentra, en verdad les digo que se alegra más que por aquella que por las 99 que no se habían extraviado. Igualmente, no es voluntad de su Padre que está en el cielo que se pierda ni uno de estos pequeños. Palabra del Señor. Gloria a ti, Señor Jesús. Este texto del Evangelio, del capítulo 18 de San Mateo, el Señor nos habla de la humildad, de la sumisión a Dios, de la sencillez del corazón. Y hoy celebramos la memoria de Santa Clara de Asís, que vivió este Evangelio a toda perfección. Santa Clara de Asís vivió en el tiempo de San Francisco, en Italia, en Asís, y también consagró su vida a la pobreza, en la sumisión a Dios, en la entrega a Dios, en la contemplación a Dios, en la vida de la oración, de la caridad y en la vida religiosa, como San Francisco de Asís. Renunció a los bienes de la tierra para consagrarse en cuerpo y alma y espíritu a Dios. Viviendo una vida de humildad, de sencillez, de corazón, viviendo una vida de entrega a Dios nuestro Señor, ella, Santa Clara de Asís, fundó los conventos contemplativos. En la diócesis tenemos esta comunidad religiosa en Santa Rosa de Osos y también en San Pedro de los Milagros y en Cáceres, en el Bajo Cauca. Tenemos esta comunidad religiosa de las hermanas clarisas, las hermanas clarisas fundadas por San Francisco de Asís. Estas hermanas se dedican a la oración por nosotros, por las parroquias, por la iglesia, por los sacerdotes, y viven en la presencia de Dios en sus conventos. allá también trabajan para sostenerse y allá ellas viven su vida religiosa en el estudio, en la palabra de Dios, en la vida religiosa. Hoy oramos por las hermanas clarisas, fundadas por Santa Clara de Asís. Así como San Francisco fue seguido también por muchas personas y por la comunidad religiosa que se llama los padres franciscanos o hermanos franciscanos, que también viven su vida religiosa y consagración a Dios. Dios nos llama a someternos nuestra vida a Él, que Él es nuestro Creador, a despegarnos de este mundo. Este mundo está lleno de pecado, de mucho olvido de Dios, y Dios nos llama a todos, si no a vivir una vida más o menos religiosa, por lo menos esforzarnos por cumplir su santa ley y vivir siempre en su presencia, buscando los sacramentos y viviendo en la oración, en la comunicación continua con Él a través de la oración. Esto es lo que hacen las comunidades religiosas, de manera muy especial las hermanas clarisas en el mundo. Ellas están en varios países, así como también los franciscanos. Pidamos pues a Dios nos ayude a nosotros a ser humildes, como nos enseña este Evangelio. El que se hace como un niño, ese es el mayor en el reino de los cielos. No entrarán en el reino de los cielos si no se hacen como los niños, es decir, sometidos totalmente a Dios, entregados totalmente a Dios, a la voluntad de Dios. Una espiga por el sol, el racimo que corta el viñador, se convierte ahora en pan y en vino de agua, en el cuerpo se convierte en el agua en vino de amor, en el cuerpo y en la sangre del Señor. Compartimos la misma comunión. Bendito sea Señor Dios del universo por este pan, fruto de la tierra. Un molino, la vida. Bendito sea Señor Dios por este fruto de la tierra. Él será para nosotros bebida y salvación. Eucaristía en el amor. Un molino. Dios nos hace Eucaristía en el amor. En el momento de ofrecer el sacrificio de toda la iglesia, oremos a Dios Padre Todopoderoso. Señor, te ofrecemos gozosamente este sacrificio con el que, recordando la victoria celestial de Santa Clara de Asís, proclamamos tus maravillas y nos alegramos de obtener su gloriosa intercesión. Por Jesucristo nuestro Señor. El Señor esté con ustedes. Levantemos el corazón. Demos gracias al Señor nuestro Dios. En verdad es justo y necesario, es nuestro deber y salvación, darte gracias siempre y en todo lugar, Señor Padre Santo, Dios Todopoderoso y Eterno, porque celebramos tu providencia admirable en los santos que se entregaron a Cristo por el reino de los cielos, y por ella llamas de nuevo a la humanidad a la santidad primera que de ti había recibido, y la conduces a gustar los dones que esperan recibir en el cielo. Por eso, con los santos y todos los ángeles, te alabamos y proclamamos sin cesar: Santo, santo, santo, dicen los querubines. Santo, santo, santo, es nuestro Rey Yahvé. Santo, santo, santo, es el que nos redime. Porque mi Dios es santo, la tierra llena de su gloria es. Porque mi Dios es santo, la tierra llena de su gloria es. Cielo y tierra pasarán, mas tus palabras no pasarán. Cielo y tierra pasarán, mas tus palabras no pasarán. No, no, no pasarán. No, no, no, no. No, no pasarán. Santo eres en verdad, Señor, fuente de toda santidad. Por eso te pedimos que santifiques estos dones con la efusión de tu Espíritu, de manera que se conviertan para nosotros en el cuerpo y la sangre de Jesucristo nuestro Señor, el cual, cuando iba a ser entregado a su pasión voluntariamente aceptada, tomó pan, dándote gracias lo partió y lo dio a sus discípulos diciendo: tomen y coman todos de él, porque esto es mi cuerpo que será entregado por ustedes.

Del mismo modo, acabada la cena, tomó el cáliz y dándote gracias de nuevo lo pasó a sus discípulos diciendo: tomen y beban todos de él, porque este es el cáliz de mi sangre, sangre de la alianza nueva y eterna que será derramada por ustedes y por muchos para el perdón de los pecados. Hagan esto en conmemoración mía.

Este es el sacramento de nuestra fe. Así pues, Padre, al celebrar ahora el memorial de la muerte y resurrección de tu Hijo, te ofrecemos el pan de vida y el cáliz de salvación, y te damos gracias porque nos haces dignos de servirte en tu presencia. Te pedimos humildemente que el Espíritu Santo congregue en la unidad a cuantos participamos del cuerpo y de la sangre de Cristo. Acuérdate, Señor, de tu Iglesia extendida por toda la tierra, y con el Papa León, con nuestro obispo Luis Albeiro y todos los pastores que cuidan de tu pueblo, llévala a su perfección por la caridad. Acuérdate también de nuestros hermanos que durmieron en la esperanza de la resurrección, especialmente Enrique, Nelly, Oliva y Aníbal Oquendo, y de todos los que han muerto en tu misericordia, admítelos a contemplar la luz de tu rostro. Ten misericordia de todos nosotros, y así con María, la Virgen Madre de Dios, su esposo San José, los apóstoles y los mártires, Santa Clara de Asís, San Antonio de Padua, Santa Laura Montoya, el Beato Padre Marianito, y cuantos vivieron en tu amistad a través de los tiempos, merezcamos por tu Hijo Jesucristo compartir la vida eterna y cantar tus alabanzas. Por Cristo, con Él y en Él, a ti, Dios Padre omnipotente, en la unidad del Espíritu Santo, todo honor y toda gloria por los siglos de los siglos. Fieles a la recomendación del Salvador y siguiendo su divina enseñanza, nos atrevemos a decir: Padre nuestro que estás en el cielo, santificado sea tu nombre, venga a nosotros tu reino, hágase tu voluntad en la tierra como en el cielo. Danos hoy nuestro pan de cada día, perdona nuestras ofensas, como también nosotros perdonamos a los que nos ofenden. No nos dejes caer en la tentación y líbranos del mal. Líbranos de todos los males, Señor, y concédenos la paz en nuestros días, para que, ayudados por tu misericordia, vivamos siempre libres de pecado y protegidos de toda perturbación, mientras esperamos la gloriosa venida de nuestro Salvador Jesucristo. Tuyo es el reino, tuyo es el poder y la gloria por siempre, Señor. Señor Jesucristo, que dijiste a tus apóstoles: la paz les dejo, mi paz les doy, no tengas en cuenta nuestros pecados, sino la fe de tu Iglesia, y conforme a tu palabra concédele la paz y la unidad, tú que vives y reinas por los siglos de los siglos. La paz del Señor esté siempre con ustedes. Dense fraternalmente la paz. Cordero de Dios, que quitas el pecado del mundo, ten piedad de nosotros. Cordero de Dios, que quitas el pecado del mundo, ten piedad de nosotros. Cordero de Dios, que quitas el pecado del mundo, dadnos la paz. El cuerpo y la sangre del Señor Jesucristo unido en este cáliz, nos fortalezcan y guarden para la vida eterna. Amén. Señor Jesucristo, te suplico que la comunión que he de recibir con tu preciosísimo cuerpo y sangre no sea para mí motivo de juicio y condenación, sino que por tu piedad. Este es el Cordero de Dios que quita el pecado del mundo. Dichoso lo invitado a la cena del Señor. Señor, no soy digno de que entre en mi casa, pero una palabra tuya bastará para sanarme. El cuerpo y la sangre de nuestro Señor Jesucristo, voy a enviarme para la vida eterna. Amén.

hermano, defiéndeme a la hora de mi muerte, llámame. Y mándame ir a ti para que con tus santos te alaben por los siglos de los siglos. Amén. Concédele, Señor, el descanso eterno. Concédele, Señor, el descanso eterno. Concédele, Señor, el descanso eterno. Las almas de Enrique, de Nelly, Oliva, Aníbal Oquendo y las almas de todos los fieles difuntos, por la misericordia de Dios, descansen en paz. Amén. Avisamos que se va a celebrar la Santa Misa hoy, martes 11, en la Escuela de Moravia, a las 11 de la mañana. La Escuela de Moravia, la Santa Misa, a las 11 de la mañana, hoy martes. El jueves son las confesiones y reunión de los padres y de los padrinos de la confirmación a las 5 de la tarde. La novena del Santo Cristo, el viernes a las 7 de la mañana. A las 11 son las confirmaciones, estar puntuales. Oremos. Oh Dios, que coronaste a la bienaventurada Santa Clara de Asís entre las santas con el doble triunfo de la virginidad, concédenos en virtud de este sacramento vencer con fortaleza toda maldad y alcanzar la gloria del cielo. Por Jesucristo nuestro Señor. Amén. El Señor esté con ustedes. La bendición de Dios Todopoderoso, Padre, Hijo, Espíritu Santo, descienda sobre ustedes. Amén. Pueden ir en paz. Dios les conceda un feliz día. Oh Señora mía, oh Madre mía, yo me ofrezco a toda vos. Y en prueba de mi filial afecto os consagro en este día mis ojos, mis oídos, mi lengua y mi corazón, la palabra de todo mi ser. Ya que soy todo vuestro, Madre de bondad,

0: 7:32 minutos de la mañana a esta hora. Continuamos con eso que despertando con el campo. Veníamos ahí de escuchar la Santa Eucaristía, luego al señor Luis Alberto Posada, uno de los grandes de esa música popular colombiana. Ahora llega Darío Gómez y los legendarios con esta buena canción.
1: Querida, y el recuerdo de una casita vieja.
0: Así es, casita vieja. Y bueno, voy a ser muy rápido. Vamos con esos reportes de sintonía porque entramos en el tramo final. Ya se nos termina el tiempo. Así que bueno, vamos a escuchar esta nota de voz.
2: Y el diseño estéreo, soy Liliana, aquí hija cual por la señora y enviadora, Yanet Andrea Torres, a Yanaida Pérez y a Murra, pues su hija, aquí en Vieja Guala, Marta Menezes y a Yanni, allá en Sopi, Silvania, José Darío, en Organía, mi primo Kenia Yeli, en el puerto de mi madre Narte, en Escarbal, que la quiero mucho, Lady Carvajal, allá en Genoa, mi hija Sandra Milena, que espero que haya amanecido Lidiaita, que la quiero mucho también, que se maneje bien. Que la mamá la quiere mucho. Con el disco Casita Vieja, los relicarios, su churigencia, la que me complace. Una feliz mañana.
0: Chao y una feliz mañana para ti también, mi queridísima Liliana Jan Viejagual, claro que sí, con todo el gusto del mundo, mi reina. Bueno, por acá también nos dicen, buenos días, Davison, ¿cómo estás? Hombre, muy bien, gracias a Dios. Hágame el favor de saludarme con el tema Cuatro Tablas de Argemiro Jaramillo, gracias Blanca desde San Epifanio. Y para saludar a Virgelina Echavarría en Valdivia con el tema Clavelitos Blancos. Te saluda Blanca desde San Epifanio, que la recuerdo mucho y que muchas gracias por el saludito. Listo, claro que sí, con todo el gusto. Bueno, mi queridísima Virgelina Chavarría, un saludo hasta allá a Valdivia de parte de Blanca. Blanca, listo, claro que sí, con todo el gusto del mundo. Bueno, vamos por acá con nuestra queridísima Sor Ángela. Ah, no, bueno, por acá se me adelantaban. Vamos a ver, por acá me iba a saltar uno. No, así no. Bueno, me dice, hola, muy buenos días, Davison, ¿cómo amaneciste? Espero que muy bien. Soy Luz Mary Rodríguez de Santa Rosa de Osos. Es para ver si me hace el favor de colocarme un temita. ¿Qué falta me hace mi padre, el charrito negro? Chao y gracias, que tengas una feliz mañana. Mi queridísima Luz Mary Rodríguez. Ve, somos primos, Luz Mary. Somos primos, llevamos el Rodríguez. Un saludo pues para ti hasta allá, Santa Rosa. Un saludo bien, pero bien grande hasta Santa Rosa, Luz Mary. ¿Listo? Bueno, por acá me dicen, hola Davison, muy buenos días. Hola, muy buenos días, ojitos de gato, ¿cómo amaneciste? ¿Me puedes regalar los temas? Así soy yo, de Jason Jiménez, y ya se acabó, de Jason Jiménez. Muchas gracias, mi queridísima Sor Ángela. Mi reina, te voy a colocar solo uno, a ver si nos alcanza el tiempo para colocar todos los otros. ¡Listo! Son las 7:30, pero si veo que me alcanza el tiempo, con todo el gusto del mundo. Son las 7:36 minutos de la mañana. A esta hora estamos en Despertando con el Campo y llega el señor Darío Gómez a la 105.4 FM. Junto a los legendarios suena Casita Vieja en Briseño Estéreo, la radio que te complace.

0: Bueno, son las 7:50 minutos de la mañana. A esta hora estábamos en Despertando con el Campo. Sonaba ahí, qué falta me hace mi padre del Charrito Negro. Llegó el momento, por una parte, de que despidamos esto que es Despertando con el Campo. Pero antes hacemos una pausa porque tenemos a nuestro queridísimo párroco acá con nosotros, el padre Oscar. Padre Oscar, muy buenos días, ¿cómo está?
1: Muy buenos días, muy bien, gracias a Dios. Abriseño estéreo que nos complace.
0: El padre Oscar nos va a dar un mensaje y también nos va a hacer una invitación, así que bueno, prestemos mucha atención. Cuéntenos, padre, ¿de qué se trata?
1: Muy bien, vamos primero a darle gracias a Dios por el nuevo día que nos regala. Bellísimo. Gracias, Padre Eterno, por esta mañana. Gracias, Señor, por el don de la vida. Gracias, Señor, por la familia. Gracias, Señor, por nuestros campesinos. Muchos de ellos ya han terminado, están terminando la primera jornada de ordeño, del cuidado de sus animalitos. Bendícelos, Señor, y protégelos. Te damos gracias, Señor, por los niños y los jóvenes. Bendícelos, Señor, cuídalos. Te damos gracias, Señor, por todos nuestros hermanos, los que vivimos acá en el casco urbano de nuestro municipio, a los comerciantes, a todos los que ya están llegando a su sitio de trabajo, a los niños y a los jóvenes que están en nuestra institución, en el colegio. Bendícelos, Señor, llénalos de su divino espíritu, dales el don de la sabiduría, de la inteligencia, para que se puedan formar integralmente. Damos gracias a Dios por todo lo que nos regala. Pongamos en las manos del Señor los enfermos, los que sufren, los que están tristes, los que tienen dificultades. Señor, tú eres el médico del cuerpo y del alma. Bendícelos y asístalos, Señor. Oramos por todos aquellos que nos piden que elevemos una súplica al Padre Eterno. Pero permítame también unirnos a nuestros hermanos que sufren por los desastres de la naturaleza. Todos estos hermanos que perdieron la vida, concédeles, Señor, el descanso eterno. Y aquellos que quedaron heridos

0: de aquellos que sufren, sus seres queridos. No podemos olvidarnos de todos estos hermanos, de las pérdidas de la vida primero. Lo material es secundario, pero también importante. Oramos por ellos, oramos por nuestra patria y seamos solidarios. Briceño siempre se ha destacado por la solidaridad. Pidámosle al Señor que nos bendiga. Le damos gracias al Señor porque nos protege a pesar de las dificultades. Bendice nuestra patria y, Señor, concédenos la gracia de la santidad. Yo le pagué a Briceño Estéreo, que nos complace también con estos momentos de meditación, de oración, que hacemos un alto en nuestra vida para pedirle al Señor. Le recordamos que hoy vamos a estar en la Escuela de Moravia a las 11 de la mañana. Tenemos la Santa Eucaristía. Invitamos a todos estos hermanos de estas veredas aledañas. Vamos a estar en la escuela 11 de la mañana. Recordamos el jueves a las 5 de la tarde tenemos las confesiones, sacramento de la reconciliación para los jóvenes y los niños que van a recibir el sacramento de la confirmación. El jueves a las 5 de la tarde los esperamos, deben de venir con su padrino. Y el viernes 14, tengamos en cuenta, es el día del Santo Cristo, la novena y la misa central serán a las 7 de la mañana, ya que las confirmaciones serán a las 11 de la mañana. El señor obispo, con la ayuda de Dios, estará acompañando y dándonos esta gran bendición. En este momento va viajando hacia Ochalí. Hoy tendrá las confirmaciones en Ochalí, luego regresa para ir a Valdivia el miércoles y el jueves, perdón, el jueves, y ya el jueves en la tarde creo que estará llegando a nuestro municipio. Dios le pague a Briceño Estéreo, que nos complace. Sigamos orando, bendiciones para todos y que nuestra patrona nos siga acompañando. La bendición de Dios Todopoderoso, Padre, Hijo y Espíritu Santo, descienda sobre ustedes. Amén. Un feliz día en el Señor. Dios le pague a Briceño Estéreo.
1: Amén, Padre. Siempre a la orden, como siempre, los micrófonos de Briceño Estéreo siempre dispuestos para usted, para lo que necesite. Hombre, qué rico la invitación que nos hace el Padre, que podamos asistir, aprovechar que tendremos la presencia del señor obispo. ¡Qué bien! Son las 7:56 minutos de la mañana. Bueno, llegó el momento de despedir esto que es Despertando con el Campo. Y nos despedimos con uno de los grandes que partió muy joven, pero dejó un gran legado. Así es, hablamos del señor Jason Jiménez. Pero bueno, antes voy a leer este último mensaje. Ya no me alcanza el tiempo para sonarle su canción, pero saben que me gusta pasar su reporte de sintonía. Me dice: hola Davison, muy buenos días. Habla con Cecilia Rodríguez para pedirle una canción. Te equivocaste, conmigo te equivocaste, muchas gracias, yo escucho Briceño Estéreo, la mejor, que tengas un feliz día. Doña Cecilia, mil disculpas por no alcanzarle a colocar su canción, no me da el tiempo, pero muchas gracias de verdad por su reporte de sintonía. 7:57 minutos de la mañana, así suena Despertando con el Campo en las 105.4. La invitación ahora es para que se queden con nosotros, no se desconecten, porque en contados minutos ya llega a lo mejor del sabor tropical. Así es, las viejitas pero buenas en las 105.4 FM, Briceño Estéreo, la radio que te complace.

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Suena a esta hora lo mejor de la música tropical en la 105.4 FM. ¡Uepa! Ay, María, esta hora de esas viejitas pero buenas estuvo bien sabrosa. Así como sabroso está el calor que está haciendo, Dios mío bendito. ¡Qué calor, qué calor!

Repórtense si disfrutaron de esta hora del mejor sabor tropical. Llegó el momento de despedirnos, de despedir esas viejitas pero buenas que estuvieron bien sabrosas. Y las voy a despedir con una canción que sé que les gusta mucho. Ay, ay, ay, ay, ay, ay, ahora sí, a subirles más la energía, a ponerlos, a entrarlos mucho más en calor, porque en contados minutos también quiero que tengan esa energía al 100, porque ya llega Folclor Vallenato.

Sabrosura, ay, ay, moviendo la cadera, moviendo la cintura, disfrutando a esta hora con lo último de las viejitas, pero buenas. Nos escuchamos en contados minutos en la 105.4 con el folclor vallenato. Vaya haciendo su tarea antes de que se me le adelanten, listo. Pídame ese o esos vallenatos que quiere disfrutar durante esta mañana. 8:55 minutos de la mañana, estas fueron las viejitas, pero buenas de Briseño Stereo. Suena la dueña del swing de los hermanos Rosario en la 105.4 FM. 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

0: Sara, a esta hora, cuando son las 9:06, empezamos con eso que es folclor vallenato.
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0: Llegó el momento para todos aquellos amantes del vallenato y hasta para los que no son amantes, porque todo el mundo tiene ese vallenato que se goza y se disfruta.
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0: Vamos a disfrutar de 2 horas de lo mejor de esos vallenatos, vallenatos movidos, vallenatos románticos, vallenatos melancólicos, de esos vallenatos de desamor. Lo que sea vallenato, le suena a usted a esta hora, solo acá en la 105.4 FM. A esta hora suena una buena canción, un buen vallenato. Un vallenato que llegué yo y se los mostré, les dije, miren este vallenato que es originalmente una bachata, pero los infieles del vallenato lo convirtieron en eso, en un vallenato. Y desde eso no ha salido, no hay día que no suene este gran vallenato. Si me enseñaste a querer también, enséñame a olvidar eso que siento. Ay, ay, ay, amor. Bueno, mi gente hermosa, bien animados pues, porque vamos a disfrutar, vamos a gozar, que se sienta, que se sienta. Hoy es un día caluroso, sabroso, vamos a meterle vallenato a eso, vamos a gozar, listo. Usted, mi amigo, que está allá en el trabajo, para que de pronto el día no se le vaya a hacer muy largo. Súbame ya a este vallenato, después de que usted se levanta por ahí de desayunar. Pone su buena música y retoma labores nuevamente.
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0: ¿Y qué mejor manera que estos buenos vallenatos? Por eso esta hora, a través del 310-500-5344. 310-500-5344, mensajes de texto, notas de voz, llamadas, vamos a conversar ahí. Me dicen, ¿desde dónde nos hablan? Me dice, ¿cuál es su vallenato favorito, el que desee escuchar a esta hora?
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0: Así que bien animados, pues ahí usted, mi queridísima ama de casa, que a esta hora ya está empezando a hacer los destinos, a organizar esa casa bien hermosa, bien juiciosa.
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0: Sí o no, ustedes me darán la razón que hacer los oficios, hacer el destino se va más rápido escuchando buenos vallenatos. Díganme si no, díganmelo a través del 310-500-5344. Tenemos una llamada. Muy buenos días.
2: ¿Usted está bravo conmigo o
0: ¿Y
2: qué?
0: por qué que estoy bravo con usted, hombre?
2: Que no me contesta rápido.
0: Ah, no, pero ahí sí tenemos muy complicada pues la cosa. Ya hasta le cuentan el tiempo a uno para que conteste. No, no, no.
2: No, mi hijo, es que yo me hice
0: Ah,
2: persona.
0: no, no, muy tóxica, muy tóxica. Mi queridísima, bueno, ¿cómo vas?
2: Bien, gracias a Dios.
0: Bueno, cosa que me alegra mucho. Vamos pues a ver con cuál vallenato nos vamos a ir, Sandrita. ¿Cómo? Hola. Hombre, no te escucho. Hágale, dígame que es que hoy amanecí como sordo. Hola. Hola. Hola a la una, hola a las dos, hola a las tres, se nos colgó, pero bueno, acá muy atentos a que nos vuelva a llamar a ver, a que nos vuelva a decir nuestra querida Sandra, ¿cuál es ese vallenato que se quiere gozar hoy? Bueno, como les decía, a ver, díganme, ¿sí o no que la mañana se va más rápido con estos buenos vallenatos? Tengo por acá el primer reporte de sintonía que me decía, hola, buenos días, ojitos de gato, ¿me puedes regalar los vallenatos? Enséñame a olvidar, un recuerdo que mata y ojitos de gato, antes que se me adelanten. Listo, claro que sí, así debe ser, al que madruga, Dios le ayuda, dicen por ahí. Bueno, tenemos por acá otro reporte. Vamos a ver, me dice Davison, ¿cómo está? Hágame el favor de saludarme con el tema. Ven y dime de los inquietos. Gracias, Blanca, desde San Epifanio. Blanca, claro que sí, con todo el gusto del mundo. Bueno, y Sandrita le tocó enviar un mensaje, hombre. No nos dio para la llamada y yo con hartas ganas de conversar con Sandra. Pero bueno, vamos a escuchar qué nos dice Sandra. Bueno, Sandra, muy buenos días. A ver, te escuchamos.
3: Espera que me haga el favor y me coloque Suave Brisa. Y gracias. Yo escucho Briseño Estéreo, la que me complace.
0: Eso sí es bonito, ojo.
3: ¿Sí le gusta así?
0: Así me
3: Que
0: encanta.
3: tengas un lindo día.
0: Así me encanta, Sandra. Eso que ta estéreo. No, no, no, no, no. Briseño estéreo. Cuidadito, Sandra, cuidadito. Bueno, son las 9 y 12 minutos de la mañana. Sin más bla, bla, bla, sin más recocha. Solo queda disfrutar de estos buenos vallenatos. Llegan los infieles del vallenato con Enséñame a olvidar en la 105.4 FM. Briseño estéreo, la radio que te complace.

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0: 9:33 minutos de la mañana. Sigue sonando ese acordeón en la 105.4 FM. Llegan los inquietos del vallenato con su canción Ven y dime.
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0: Bueno, la verdad no tengo la voz para cantar esa gran canción, pero bueno, suena Ven y dime de los inquietos. Y a esta hora siguen llegando esos reportes de sintonía. Qué rico, la invitación es esa. Arriba, arriba esos ánimos bien animados a través del 310-500-5344. Vamos a gozar de estas dos horas, bueno, hora y media que nos queda de lo mejor del folclore vallenato. Me dice, muy buenos días, me va a hacer el favor de colocarme el vallenato, viviré por siempre, muchas gracias, listo, claro que sí, con todo el gusto del mundo.

Bueno, bien activos pues ahí a través nuevamente. Yo se los digo varias veces para que después no digan que no, es que allá no le dicen a uno a qué número se puede comunicar. No, no, no. 310-500-53-44. 310-500-53-44. Sus mensajes de texto, sus notas de voz, sus llamadas.

0: Bueno, tengo por acá otro reporte de sintonía. Vamos a ver qué nos dice. Me dice: Ojitos de gato me regalan los vallenatos mágico y primavera azul. Gracias. Listo, claro que sí, con todo el gusto del mundo, por supuesto. Bueno, a ver, primavera azul, no, primavera azul no ha sonado, mágico tampoco. Listo, con todo el gusto del mundo.
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0: Un saludo a esta hora para todos mis oyentes que están conectados con nosotros a través del dial en la 105.4, a través de www.briceñoestereo.com. A todos mis oyentes en el Bajo Cauca, en esa hermosa tierra de Valdivia, Puerto Valdivia. A mis oyentes que están escuchándonos en Santa Rosa, Don Matías, Yarumal. Bueno, en todos esos municipios. A mis oyentes de esas veredas, corregimientos, mis oyentes del aro.
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0: Bueno, ojalá yo tuviera la capacidad de retención para recordar cuáles son todos esos lugares desde donde nos escuchan, porque es que son muchos. Pero para todos un fuerte saludo, especialmente para todos mis briseñitas. 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Bueno, ahí teníamos esa importante información. Ahora sí continuamos con esa buena música, con esos buenos vallenatos. Súbame a la radio porque a esa hora suena ese acordeón en la 105.4. Llegan los inquietos con su canción. Ven y dime si estás escuchando la 105.4 FM, Briceño Cero, la radio que te complace.

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1: Bueno, y son las 10 y 3 minutos de la mañana. Esta hora en Briseño Estéreo estamos con lo mejor del folclor vallenato. A esta hora llega el gran Silvio Brito con su canción Causa Perdida. Bueno, y ustedes bien animados como siempre ahí a través del 310-500-5344. Díganme a esta hora desde dónde nos hablan, qué están haciendo, si están ahí mis queridas amas de casa en sus hogares haciendo sus oficios. ¿Qué están haciendo? ¿Ya pusieron los frijoles para el almuerzo? ¿Qué piensan hacer de almuerzo el día de hoy? Antojen, antojen. Bueno, vamos por acá con esos reportes de sintonía. Tenemos esas notas de voz. Vamos a escuchar las notas de voz acompañadas de esas notas del vallenato. ¡Qué belleza!
2: Hola, muy buenos días, mi señor Serio, para que me haga el favor y me regale dos temitas. Causa Perdida y Una Sola Noche. Muchas gracias, Cruz Elena Legarda del Respaldo.
1: Doña Cruz Elena, listo, Causa Perdida, listo, de una, ahí te la estoy sonando ya, listo. Y Una Sola Noche, por supuesto. Una sola noche, ¿cómo es que dice esa canción? Hace rato no la escucho, pero ya mismo te la sueno. Y tenemos por acá también a Arroyo y Girlesa, vecina, vecina.
3: Me suena de un temita, los recuerdos de ella.
4: Vecina, ¿cómo así que listo, el contrato?
1: Listo, vecina. Listo, vecina, claro que sí, con todo el gusto del mundo. Bueno, vamos a ver. Por acá nuestra queridísima oyente me pedía Una Sola Noche. Vamos a ver. Bueno, no me aparece, lo voy a buscar. Si me podrías escribir ahí rápido de quién es, con todo el gusto del mundo. Vamos por acá también con otro reporte de sintonía.
5: Hola, David, muy buenos días, ¿cómo amaneció?
1: Muy bien, ¿y usted? Me amaneció
5: muy bien, pues lo he escuchado hablando muy alegre.
1: Gracias.
5: Habla con Ana Rodríguez, de la de Gurimán, para que me haga el favor y me coloque esta mita. ¿Para qué compañía? ¿Y a mis hijos por qué? Escucho Diseño Estadio, que es la mejor, que me complace.
1: Doña Ana, muy buenos días, ¿cómo está? ¿Cómo se encuentra? ¿Listo? Claro que sí, con todo el gusto del mundo. Mire, otra del gran Silvio Brito, a mis hijos, ¿por qué? Doña Ana, gracias, gracias. De verdad, como siempre, ustedes saben que me siento acá, los acompaño con toda la energía, con toda la actitud. Por eso mismo a ustedes les hago la invitación a esta hora para que me envíen esos reportes de sintonía, esos mensajes de voz, esos mensajes de texto, esas llamadas. Vamos a disfrutar de esta hora que nos queda todavía de lo mejor del folclor vallenato. Acá en la 105.4 FM suena a esta hora Causa Perdida del señor Silvio Brito en Briseño Estéreo, la radio que te complace.

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10:33 minutos de la mañana, llevamos un poco más de 1 hora y 30 minutos de lo mejor del folclor vallenato. Qué rápido que pasa el tiempo, Dios mío. Este folclor vallenato siempre se nos va volando. Bueno, y vamos por acá con esos reportes de sintonía. Tenemos por acá un oyente, vamos a escuchar. Bueno, por acá tenemos, la oyente nos dice, me hace el favor y me pone esta canción y nos mandó la canción que quería escuchar. Y la canción que esa oyente quería escuchar, ahí está nada más y nada menos que esta buena canción. Ay, ay, ay, sentimentales, nos ponemos a esta hora, por Dios, con los inquietos del vallenato. Bueno, por acá me dicen, buen día, soy un oyente de Las Auras. Para ver si me haces el favor y me regalas el tema, devuelvo mi pecado, muchas gracias. Listo, claro que sí, vean. Un oyente que por primera vez se anima a escribirnos. Mi fiel oyente, un saludo para usted bien grande hasta allá, Las Auras. Hombre, debe estar haciendo calor a esta hora en Las Auras. Las Auras, mentiras, Las Auras no hace tanto calor, ¿cierto? Es como ahí más o menos. Yo también he ido y bueno, las veces que he ido, ha estado ahí más o menos el clima. No sé cómo tal los que vivan por allá, ¿qué tal es el clima normalmente allá en Las Auras? También saludos para mi gente en La Cristalina, en La Vélez, aprovechando, vamos a echar un recorrido por esos lados, enviando esos reportes de sintonía y esos saludos. Bueno, por acá me preguntaban que el contacto sobre la Brigada de Salud Natural, bueno, les repito, 309-50-59-81. 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Van a estar atendiendo en el Hotel Jonad. Y listo, ya saben, ya están avisados. Les estaremos a lo largo del día, bueno, en la tarde nuevamente, estaremos pasando bien la información. Listo, ya saben pues. Son las 10:35 minutos de la mañana. A esta hora continuamos con lo mejor del folclor vallenato. Bueno, por acá me dice. Hola Davison, ¿cómo estás? Por favor, colócame la canción Volví el dolor. Listo, claro que sí, con todo el gusto del mundo. Vamos a ver por acá, ey, se me animaron. Justo cuando me iba, cuando ya iba a soltarle a la música, llegaron por acá. Me dicen, Davison, colócame por favor el vallenato Ayer y Hoy. Listo, claro que sí. Y El Diario, con todo el gusto del mundo. Bueno, son las 10:36 minutos de la mañana, hombre. Vamos a disfrutar de unos vallenatos, espero. Top de lo más top, lo mejor de lo mejor en esta última media hora que nos queda, casi media hora de esto que es el folclor vallenato. Suena a esta hora Los Inquietos con su canción Ahora que te vas.

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Bueno, y son las 10:52 minutos de la mañana. Oye, Dios mío, bendito, está haciendo un sol de mediodía, por Dios. ¡Qué bendito calor! ¡Ey, pero qué rápido se nos fueron estas 2 horas de ese buen folclor vallenato! A ustedes, mis queridísimos oyentes, gracias por acompañarme. Así es, ya llegó el momento de despedir estas 2 horas del folclor vallenato. Oye, nos vamos a despedir con el binomio de oro, 2 consecutivas del binomio de oro, la escuela del vallenato, como también los llaman. Y ahora, que te encuentro nuevamente, yo he notado. Ay, ay, ay, Dios mío, con un muy buen vallenato nos vamos a despedir a esta hora, ayer y hoy del binomio de oro. La invitación, mi gente bella, mis queridos oyentes, es para que no se desconecten, porque acá en Briseño Estéreo no nos detenemos. En contados minutos llega Conexión Romántica. Que tu resentimiento esté tan vivo, tan vivo, tan vivo. Como dice, como dice. Eso, la invitación es, mi gente, bien animados nuevamente. Recuerden, a través del 310-500-5344, solo que ya no va a ser ese vallenato, sino esa música romántica, esos clásicos del romance. Eso es todo en el folclor vallenato de las 105.4. Llega el binomio de oro con su canción, ayer y hoy, en la radio que te complace.

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Son las 11 y 7 minutos de la mañana a esta hora. Toda mi gente bella, todos mis oyentes que a esta hora están bien sintonizados con nosotros. Llegó el momento de que le demos paso a lo mejor del romance. Sean todos bienvenidos a esto que es Conexión Romántica de la 105.4. Ahora le bajamos a toda esa energía que la teníamos, era súper alta, al 1000 con folclor vallenato. Ahora nos relajamos, llegó ese espacio para tranquilizarnos, para disfrutar, para enamorarnos de esa persona, enamorarnos más de esa persona que amamos, que queremos, o enamorarnos de la vida. Así que esa es la invitación a esta hora conmigo. Los invito para que durante esta hora y media, desde las 11 hasta las 12 y 30, se enamoren conmigo de la persona que quieren, de lo que sea. Si no se quieren enamorar, enamórese de la vida en esto que es Conexión Romántica.

Bueno, y a esta hora quise comenzar con una canción que me parece muy bonita, la verdad, y también marcó mi niñez, porque les cuento, esta canción, yo soy de esos que eran de esos niños que se levantaron con las novelas que veía la mamá. Y bueno, esta canción me lleva a esos recuerdos, a ese lugar, porque ese es el poder que tiene la música. Y esta canción también es bastante exitosa por eso mismo, porque formó parte de la banda sonora de la muy famosa y reconocida telenovela Teresa.

0: Bueno, y hacemos por acá una pausa para una información que nos va a dar nuestro queridísimo sacerdote, el párroco Óscar, que está acá en estos momentos con nosotros y nos va a dar una información. Padre Óscar, muy buenos días, ¿cómo está? ¿Cómo se encuentra?
1: Muy buenos días, muy bien, ¿y ustedes? Qué pena nuevamente interrumpirles, pero necesito darle una información a los niños que faltan por comprar el ficho o asentar el ficho de confirmación, que hay plazo hasta mañana. Así que les pido el favor, me faltan 25 niños que no han llegado a asentar el ficho para la confirmación. Hoy vamos a tener el despacho parroquial abierto hasta las 12 y luego se abre nuevamente de 2 a 5 de la tarde. Por eso les pido el favor de que se acerquen con tiempo para hacer esta diligencia. Yo le pague a Briseño Estéreo por este espacio. Bendiciones para todos. Un feliz día.
0: Con todo el gusto del mundo, padre, que esté muy, pero muy bien. Bueno, ya saben, no dejen pasar la oportunidad que después los coge la tarde. Es más, ya están cogidos de la tarde, ya están cogidos de la tarde. Bueno, imagínense, ya es el viernes y vean, cogidos de la tarde, así que bien pilosos, pues. Padre, muchas gracias, que esté muy bien. Amén. Bueno, 11 y 12 minutos, bienvenidos sean nuevamente a esto que es Conexión Romántica. El día de hoy quiero que estemos con esos clásicos, pero también con esa música romántica un poco más nueva. Esto ya también es, esta canción ya también tiene sus años, pero entra entre esa música más romántica, más actual. Generalmente escuchamos esos clásicos por allá de Ana Gabriel, de Tormenta, de Luis Miguel, por allá con sus años, que son de Leo Dan, de Marisela, que también son esos que nos alegran la mañana, pero también vamos a meterle esa música romántica más actual. Llega Camila con esta gran canción, hermosa canción de mí, una canción por allá ya del 20 de junio del 2011, y que hoy suena a esta hora cuando son las 11 y 8 minutos, no, 11 y 12 minutos de la mañana a esta hora en Briseño Estéreo, la conexión de romántica de la 105.4, suena así.

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1: Bueno, son las 11:36 minutos de la mañana a esta hora en la 105.4, y porque acá no solo te entretenemos, te damos la mejor música romántica, no solo nos enamoramos, sino que también nos enteramos de qué nos tienen los astros para el día de hoy. Este es el horóscopo de Briseño Estéreo. Empezamos como siempre con el signo de Aries, todos aquellos nacidos del 21 de marzo al 19 de abril. Bueno, Aries, te cuento que este martes te invita a ser estratégico y no actuar únicamente por impulso. En el trabajo, una situación que requiere decisión puede resolverse mejor si primero observas todas las opciones. En el amor, alguien cercano puede necesitar más comprensión de tu parte. Te cuento que escuchar sin interrumpir será un gesto bastante valioso. En lo personal, es un buen día para retomar una meta que habías aplazado. El consejo del día: no necesitas correr para demostrar que estás avanzando. Lo importante es caminar en la dirección correcta. Continuamos con Tauro, los nacidos del 20 de abril al 20 de mayo. Tauro, hoy puedes sentir mayor claridad frente a una situación que venía generándote dudas. En el trabajo, aprovecha tu capacidad para mantener los pies sobre la tierra y no tomes decisiones económicas por emoción. En el amor, expresar lo que realmente necesitas evitará que acumules silencios o inconformidades. Dedica también un espacio del día a descansar y desconectarte. El consejo del día: cuida lo que estás construyendo, pero no olvides disfrutarlo mientras lo construyes. Continuamos ahora con Géminis, los nacidos del 21 de mayo al 20 de junio. Géminis, bueno, te cuento que este martes te va a favorecer en conversaciones, los contactos, las ideas nuevas. También una persona el día de hoy puede acercarte una información que resulte quizás útil para tus planes laborales o personales. Así que, mi querido Géminis, vamos a estar el día de hoy bastante atentos. Por el lado del amor, hombre, Géminis, evita decir algo solamente para ganar una discusión. Hoy vale más construir entendimiento que tener la razón. ¿Listo? Tu mente, ahora vamos con tu mente, y es que necesitas pausas para no terminar el día saturado. ¿Listo? El consejo del día: antes de responder, pregúntate si tus palabras van a solucionar o simplemente van a complicar las cosas. Mucho cuidado con eso ahí, mi querido Géminis. Bueno, y terminamos esa primera tanda del horóscopo con Cáncer. Son todos aquellos nacidos entre el 21 de junio al 22 de julio. Te cuento, Cáncer, que el día de hoy será importante separar tus emociones de los problemas que pertenecen a otras personas. Por el lado del trabajo, Géminis, confía más en tu experiencia y no pierdas, o más bien, no permitas que una crítica aislada haga que dudes de todas esas capacidades que tienes. En el amor, tendrás una buena oportunidad para demostrar cariño de una manera sencilla pero significativa. Busca durante el día un momento de tranquilidad, de paz para recuperar tu equilibrio. El consejo del día para ti, mi querido Cáncer: ayudar a los demás es hermoso, pero no a costa de olvidar tus propias necesidades. Ahí está entonces Cáncer. Y así con Cáncer cerramos esta primera tanda del horóscopo. Recuerden que la dividimos en tres tandas, en tres secciones. ¿Listo? Muy bien, a las 11:41 continuamos con esa buena música romántica. Continuamos enamorándonos de la vida. Oiga, a ustedes, yo ya les había contado la bonita historia que tiene esta canción, y es que el cantante y compositor de esta canción la escribió en honor a una mujer de la cual ese hombre se enamoró. Y bueno, si bien ustedes dirán, sí, Davison, lo recordamos, pues los que subieron esa vez que yo se los dije, tal vez hay muchos que no conocen ese dato. De manera resumida, era una mujer un poco mayor, de la cual este hombre, este artista, estaba perdidamente enamorado. Una vez visitó su habitación en la universidad y se le quedó un abrigo. Él, en medio de su enamoramiento, olió, quiso sentir el aroma de ese abrigo, y lo que sintió fue un olor a tabaco y Chanel, porque él dice, en esa época se fumaba mucho y esa mujer fumaba, pero también usaba ese increíble perfume a Chanel.

0: Ay, Dios mío, a esta hora en Conexión Romántica. Y les cuento que acá viene el dato adicional. Esta no fue la única canción que compuso este artista en honor a esta mujer. No, no crean que la superó así de fácil. Lamentablemente, esa relación no se consumó, no llegó a su fin, no terminó bien, cierto, pero él siguió enamorado de esta mujer por unos 5 años, lo cuenta el propio artista. 5 años, y no solo le escribió Tabaco y Chanel, que es la canción que podríamos decir más reconocida, sino que le escribió otras dos canciones. Ahorita se las voy a traer también para que las disfrutemos acá en las 105.4. Llegan también esos reportes de sintonía por acá, me dicen: hola Davison, ¿cómo estás? ¿Cómo titula esa que está sonando ahí? Mi reina. No sé, no sé cuál me estarías diciendo porque en ese momento no había visto el mensaje. Si de pronto recuerdas cómo dice, con todo el gusto del mundo. Listo, vamos por acá con otro reporte de sintonía, una nota de voz, vamos a escuchar. Hola, ¿qué tal? Muy buenos días.
1: Buenos días, Daviso. ¿Cómo amaneció? Que Dios lo llene de bendiciones. Que tengas un día feliz. Espero que te encuentres bien. Que me hagas el favor de ponerme Busco un corazón a Blanca Jaramillo. Escucho Briseño Estéreo, la mejor. Gracias.
0: Doña Blanca, busco un corazón sentimental. Listo, Doña Blanca. Su canción favorita, Doña Blanca, siempre una fiel oyente ahí en Conexión Romántica pidiendo esa canción. Claro que sí, Doña Blanca, con todo el gusto del mundo. A esa hora, cuando son las 11:44 minutos de la mañana, la invitación es esa para que se animen. Me envíen esos reportes de sintonía. Nos enamoremos de la vida con esta buena música a través de las 105.4, a través del 310-500-5344, nuestra línea. Ahí los leo y los escucho y por supuesto los complazco. Ahora sí, nos vamos a disfrutar de esta buena canción, Tabaco y Chanel de los Bacilos. Suena a esa hora en Briseño Estéreo, la radio que te complace.

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Bueno, son las 12 y un minuto del mediodía a esta hora. Sí, se nos llega al mediodía con lo mejor de la música romántica. Y llega el momento de que continuemos con nuestro horóscopo. Continuamos, retomamos con Leo, todos aquellos nacidos el 23, del 23 de julio al 22 de agosto. Bueno, Leo, te cuento que el día de hoy tu energía continúa siendo protagonista durante esta etapa de tu temporada. En esto del trabajo tienes posibilidades de destacar, ojo, pero será mucho más favorable si compartes los méritos con quienes te acompañan. Por el lado del amor, te cuento que una demostración espontánea de afecto puede cambiar positivamente el ambiente de una relación. Debes evitar exigirte permanentemente y permite que también haya espacio para disfrutar eso en el lado de la salud. Y el consejo del día, brillar no significa estar por encima de los demás, sino inspirarlos con tu ejemplo. Bueno, continuamos ahora con Virgo, que son todos aquellos nacidos del 23 de agosto al 22 de diciembre. Virgo, este martes te favorece para ordenar asuntos que venías postergando. En el trabajo, Virgo, concéntrate en una tarea a la vez. Listo, esto te va a permitir ser mucho más efectivo que intentar resolverlo todo a la misma vez, listo, una cosa a la vez, porque todo a la vez ahí es donde nos enredamos y bueno, con calma, una cosa por una, listo. Por el lado del amor, deja de buscar señales donde quizás solo necesitas una conversación bien sincera. En cuanto a tu bienestar, a tu salud, procura darle descanso a tu mente. Y el consejo del día, no conviertas una pequeña imperfección en una razón para olvidar todo lo que has hecho bien. Continuamos ahora con Libra, que son todos aquellos nacidos entre el 23 de septiembre y el 22 de octubre. Libra, la jornada de este día te invita a tomar una decisión que has venido aplazando. Listo, eso por un lado. Por el lado del trabajo, analiza qué es eso que te conviene realmente antes de aceptar nuevas responsabilidades. Vamos a pensar, vamos a mirar muy bien. Listo. En el amor, recupera la comunicación. Te cuento, mi querido Libra, que eso es fundamental. Si existe cierta distancia con alguien que es de pronto especial, ya sabes, muy buena comunicación. Hoy también será importante encontrar un espacio propio. ¿Para qué? Para inhalar, para respirar y recuperar esa tranquilidad. Listo, el consejo del día, decir no cuando es necesario, también es una manera de cuidar tus relaciones y tu paz. Muy bien, y para cerrar ya esta segunda tanda del horóscopo, continuamos con Escorpio, que son todos aquellos nacidos del 23 de octubre hasta el 21 de noviembre. Bueno, Escorpio, tu capacidad para observar lo que otros no perciben será especialmente útil el día de hoy. Listo, tú tienes algo y es que resaltas. ¿Por qué resaltas? Porque ves cosas donde los otros no pueden, así que pendiente ahí, eso te va a ayudar. Bueno, por el lado del trabajo, no reveles todos tus planes antes de tenerlos bien definidos. Listo. Primero consolida y después comparte, que sea algo conciso, que ya lo tengas listo, porque si no lo tienes listo, andar diciendo, ve, de pronto voy a hacer esto, ve, de pronto aquello, eso es dar expectativas y no, es mejor tener algo claro, listo. Por el lado del amor, una conversación pendiente puede ser liberadora si decides hablar desde la sinceridad, listo, siempre con sinceridad y no desde el orgullo. Bueno, y en lo personal, deja atrás esa preocupación antigua esto te permitirá recuperar energía. Ya soltemos, ya, eso es del pasado atrás. Listo.
Consejo del día, no necesitas controlar cada resultado. Algunas respuestas aparecen cuando aprendes a soltar. Listo. Bueno, ahí está nuestra segunda tanda del horóscopo del día de hoy. Listo. Bueno, y como lo prometido es deuda, yo le contaba, estábamos ahora escuchando Tabaco y Chanel de Los Bacilos y les conté esa historia donde el artista y el compositor se inspiró en esa mujer que amaba y escribió dos canciones más. Una de esas es esta, Cara Luna de Bacilos, suena a esta hora en la 105.4 FM, Briceño Cero y su conexión romántica.

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Bueno, muy bien, son las 12 y 15 minutos del mediodía. Continuamos a esta hora con nuestro horóscopo. Vamos a ir dando cierre. Vamos con Sagitario, que son todos aquellos nacidos del 22 de noviembre al 21 de diciembre. Listo. Bueno, Sagitario, este martes trae deseos de movimiento y de hacer algo distinto. Te cuento que en el trabajo una idea que inicialmente parece arriesgada puede tener potencial si la acompañas de planificación. En el amor, salir de la rutina puede devolverte entusiasmo en esa relación. No nos quedemos en lo de siempre. Una salida, una cena romántica, una rosa, cosas distintas. Listo. También es un buen momento para buscar actividades que te permitan despejar la mente. El consejo del día es atrévete, atrévete a cambiar la rutina, pero no abandones aquello que realmente vale la pena. Muy bien, y vamos por acá con Capricornio, que son todos aquellos nacidos del 22 de diciembre al 19 de enero. Capricornio, hoy los resultados dependerán más de la constancia que de la velocidad. En el trabajo continúa con aquello que has venido construyendo, aunque todavía no veas la recompensa completa. Bueno, Capricornio, en el amor recuerda que las personas que quieren también necesitan sentir tu presencia, no solamente recibir tus esfuerzos. Busca un equilibrio entre obligaciones y descanso, mi querido Capricornio. Y el consejo del día, no confundas responsabilidad con cargar con el mundo entero sobre tus hombros. Muy bien, vamos con Acuario, que son todos aquellos nacidos del 20 de enero al 18 de febrero. Bueno, Acuario, la jornada del día de hoy puede traer una idea inesperada que cambie la manera en que estás enfrentando un asunto, alguna situación que estés viviendo en el momento. Bueno, en el trabajo, escucha propuestas diferentes y no descartes algo solamente porque no sigue el camino tradicional. A veces debemos buscar cosas nuevas, mirar por otros lados, no siempre debe ser lo mismo. Listo. En el amor, mostrar una parte más sensible de ti puede acercarte mucho más a alguien. Dedica tiempo a una actividad que estimule tu creatividad. Y bueno, el consejo del día, ser diferente es una ventaja cuando tienes claro hacia dónde quieres llegar. Bueno, y vamos ahora con Piscis, los nacidos del 19 de febrero al 20 de marzo. Con eso vamos terminando. Piscis, bueno, este martes te pide confiar más en tus decisiones y depender menos de la aprobación de los demás. En el trabajo, una tarea que parecía difícil puede avanzar si divides el problema en pequeños pasos. En el amor, evita interpretar silencios o gestos sin preguntar primero. Una conversación puede aclararlo todo. Listo, a conversar, no nos aceleremos. Calma, calma. Te cuento que tu bienestar mejorará si reduces el ruido externo y escuchas tus propias necesidades. Escúchate a ti mismo. Consejo del día, no necesitas tener todas las respuestas hoy. Basta con dar el siguiente paso de confianza. Bueno, y de este horóscopo llega mi parte favorita, el momento más bonito para mí, que es el mensaje general del día. Un mensaje que nos aplica para todos, seamos del signo que sea, y eso nos hace recordar que todos somos seres humanos y somos iguales. Y es que este 11 de agosto, este martes 11 de agosto, nos recuerda que estamos en una etapa del año en la que todavía tenemos mucho tiempo para corregir, comenzar y avanzar. No importa si algunas metas han tomado más tiempo del esperado, cada día ofrece una nueva oportunidad para tomar mejores decisiones. No todo llega al tiempo en el que nosotros queremos. Si bien nosotros tenemos nuestros planes, no todo sale así. Listo.
Hoy, antes de pensar en todo lo que falta, reconoce también cuánto has aprendido, cuánto has crecido y todo lo que tienes. Este fue el horóscopo del día de hoy en Conexión Romántica de Briceño Estéreo a la 105.4 FM. Bueno, y vamos cerrando, ya terminamos el horóscopo y también vamos cerrando con Conexión Romántica. A esta hora la Conexión Romántica se nos pone un poco movida porque ¿quién dijo que el amor no se mueve? Llega el señor Marco Antonio Solís con su canción Más que tu amigo en la 105.4 FM, la radio que te complace.

Bueno, y llegó el momento de partir de esa conexión romántica. Son las 12:25 minutos del mediodía. Sabemos muy bien que a las 12:30 tenemos nuestro informativo. Así que hasta acá, con esta hermosa canción sublime, divina, despedimos esto que es Conexión Romántica el día de hoy. A todos mis oyentes, gracias por estar ahí conectados con nosotros durante esta hora y media, donde disfrutamos, nos enamoramos, supimos, nos enteramos qué tenían esos astros para nosotros el día de hoy y sobre todo disfrutamos. Los invito para que disfruten de esta bella canción y se queden con nosotros porque ya llega el informativo, un espacio para que estemos enterados, actualizados sobre lo que pasa en el mundo, en el día a día, el día de hoy. ¡Listo! Un beso y una flor del señor Nino Bravo suena a esta hora, despidiendo la conexión romántica de Briseño Estéreo, la 105.4 FM, la radio que te complace.

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2: Muy buenas tardes para todos nuestros oyentes que a esta hora están conectados con nosotros. Sean todos bienvenidos al informativo de Briseño Estéreo. Estos son nuestros titulares para el día de hoy, 11 de agosto de 2026. Bueno, empezamos. Ustedes muy bien saben que tenemos tres sesiones: la sección internacional, la sección nacional, la sección departamental, perdón, cuatro secciones y la sección deportiva. Así que bueno, estos son nuestros titulares. Comenzamos. La Unión Europea mantiene su respaldo a un plan paz para Gaza, pese al rechazo del gobierno de Benjamín Netanyahu. Israel acepta prolongar hasta junio de 2027 las misiones civiles de la Unión Europea en Palestina, incluyendo la misión relacionada con el paso fronterizo de Rafah. Australia realiza su censo nacional de población y vivienda, incorporando por primera vez preguntas relacionadas con género y orientación sexual. México prepara una nueva prueba de admisión para la UNAM después de que el primer examen en línea fuera anulado por posibles trampas mediante inteligencia artificial. España se prepara para observar un eclipse solar total que este miércoles también será visible parcialmente desde diferentes regiones del mundo. Muy bien, y pasamos ahora a nuestros titulares nacionales. Empezamos hablando acerca de que el terremoto de magnitud 7,4 ocurrido el lunes continúa dejando una emergencia nacional, mientras organismos de rescate mantienen la búsqueda y atención de afectados. Las autoridades mantienen las labores de recuperación de vías, hospitales y servicios afectados por el sismo registrado el lunes 10 de agosto. El gobierno y organismos de emergencia continúan coordinando la atención a las comunidades afectadas por el terremoto. El IDEAN advierte que las lluvias aumentarán durante esta semana en diferentes regiones de Colombia, con especial intensidad para este viernes. Muy bien, y empresas de telecomunicaciones activan medidas de solidaridad para facilitar las comunicaciones con Colombia después de la emergencia sísmica. Vamos ahora con los titulares departamentales, y es que hoy Antioquia conmemora 213 años de su independencia, una fecha que invita a recordar la historia, las raíces del departamento. Los establecimientos educativos de Antioquia realizan actividades relacionadas con la convivencia escolar de acuerdo con el calendario académico departamental. Medellín avanza en la publicación de propuestas de la Semana de la Comunicación, una iniciativa relacionada con procesos de comunicación para la movilización social. Continúa el seguimiento en Antioquia a las consecuencias del terremoto registrado este lunes, mientras se mantienen las recomendaciones de las autoridades para evitar la circulación de información falsa. Teleantioquia fortalece su cobertura regional con nuevos centros informativos permanentes en Urabá, Oriente y Suroeste, buscando ampliar la información proveniente de los territorios. Bueno, pasamos ahora a nuestros titulares deportivos. Independiente Medellín consiguió una victoria 1-0 frente a Llaneros en la jornada de fútbol profesional colombiano disputada el lunes. Envigado y Junior empataron 1-1 en uno de los encuentros disputados este lunes en el campeonato colombiano. Fortaleza y Deportivo Pereira igualaron sin goles en otro de los partidos de la jornada. Hoy continúa la programación del fútbol colombiano con nuevos compromisos correspondientes al campeonato nacional. El mundo deportivo también mantiene la atención sobre las actividades internacionales de los atletas colombianos, mientras avanzan diferentes competencias de la temporada. Muy bien, siendo las 12:37 minutos del mediodía, esos son los titulares en Briseño Estéreo. Ahora pasamos con el desarrollo de todas y cada una de estas noticias. Empezamos por las noticias internacionales.
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Muy bien, y empezamos hablando acerca de que la Unión Europea anunció este martes que mantiene su respaldo a un plan relacionado con el futuro de Gaza, pese a la oposición contraria expresada por el primer ministro israelí Benjamín Netanyahu. La propuesta europea contempla aspectos como el desarme de Hamas y el retiro total de las tropas israelíes en Gaza. Recordemos que cuando se habla de desarme se hace referencia al proceso mediante el cual un grupo deja de disponer de armas y capacidades militares. La Unión Europea, como conocida como UE, es una organización política y económica integrada por varios países europeos que coordinan decisiones en áreas como comercio, política exterior y cooperación. El tema de Gaza continúa siendo uno de los principales asuntos de la política internacional. La posición europea busca impulsar una salida negociada y una reducción de las condiciones que han generado la crisis. Sin embargo, las diferencias entre los gobiernos involucrados siguen siendo importantes. Para Colombia y América Latina, estos acontecimientos tienen relevancia porque cualquier escalada internacional puede tener consecuencias humanitarias y económicas. La situación continúa en desarrollo y las posiciones de las partes pueden cambiar durante los próximos días.

Israel aceptó prolongar hasta el 30 de junio del 2027 las misiones civiles de la Unión Europea relacionadas con Palestina. Entre ellas se encuentran EUAM Rafah, vinculada con el paso fronterizo en Rafah. Una misión civil es un grupo de personas enviado para desarrollar funciones de acompañamiento, supervisión, capacitación u apoyo institucional, sin que necesariamente tenga una función militar. Rafah es un punto fronterizo de gran importancia porque conecta Gaza con Egipto. Este paso ha tenido un papel fundamental en la entrada y salida de personas y en la circulación de ayuda humanitaria. La ampliación de la relación con la zona. La decisión se produce en un contexto internacional de búsqueda de soluciones para la crisis de Gaza. Para la comunidad internacional, la presencia de organismos externos puede ayudar a mejorar la coordinación y supervisión de determinados procesos. Sin embargo, la situación política continúa siendo compleja. La Unión Europea busca mantener una participación activa en la región y apoyar mecanismos que permitan avanzar hacia una eventual solución negociada. Australia realiza este martes su Censo Nacional de Población y Vivienda, una consulta que se desarrolla de manera obligatoria y que recoge información fundamental sobre los habitantes y las condiciones de vida del país. Una de las novedades es la incorporación de preguntas relacionadas con género y orientación sexual. Principales la información censal ayuda a los gobiernos a planificar hospitales, escuelas, carreteras, transporte y otros servicios públicos. Australia utiliza esta herramienta para actualizar sus estadísticas nacionales. La incorporación de nuevas preguntas busca reflejar cambios sociales y demográficos de la población. Los censos son diferentes de las encuestas porque buscan obtener información de toda la población o de prácticamente todos los hogares, dependiendo del sistema utilizado. Los resultados posteriormente sirven para tomar decisiones de planificación pública. Este tipo de procesos también genera debates sobre privacidad y protección de la información personal.

0: Miles de estudiantes mexicanos deberán presentar nuevamente la prueba de admisión de la Universidad Nacional Autónoma de México, después que el primer examen en línea fuera anulado ante la detección de posibles trampas mediante herramientas digitales de inteligencia artificial. Si bien normalmente estamos ya muy acostumbrados a mencionar la inteligencia artificial, no sabemos bien cómo es, por eso a esta hora en Briseño Estéreo le hablamos un poco. La inteligencia artificial, normalmente conocida como la IA, son sistemas tecnológicos que son capaces de realizar tareas que anteriormente requerían capacidades humanas, como analizar información, generar textos o responder preguntas. En este caso de nuestra noticia, el problema surgió porque los estudiantes las autoridades, perdón, detectaron posibles mecanismos para utilizar estas herramientas durante la evaluación académica. La decisión de repetir la prueba busca garantizar igualdad entre los aspirantes. Un examen de admisión determina qué estudiantes pueden acceder a determinados programas universitarios cuando existe un número de aspirantes superior a los cupos disponibles. Las universidades de diferentes países están buscando nuevas formas de realizar evaluaciones que garanticen la autenticidad del trabajo de los estudiantes. El caso mexicano demuestra que la tecnología puede ofrecer grandes oportunidades, pero también plantea unos desafíos para las instituciones educativas. Muy bien, y este miércoles habrá eclipse solar. El mundo se prepara para un eclipse solar que tendrá lugar este miércoles. De acuerdo con información recopilada por EFE, España será uno de los mejores lugares para observar el fenómeno, mientras que también será visible de manera parcial desde sectores de Norteamérica, Europa y el este de África. Recordemos que un eclipse solar ocurre de una manera muy bonita, muy espectacular, y es cuando la luna se ubica entre el sol y la tierra y bloquea total o parcialmente la luz desde determinados puntos del planeta. Cuando se habla de un eclipse total, significa que desde una determinada zona de la luna cubre completamente el disco visible del sol. En un eclipse parcial solamente se cubre una parte. Estos fenómenos pueden calcularse con gran precisión gracias a los conocimientos astronómicos. También representan una oportunidad educativa para acercar a niños y jóvenes al conocimiento científico. Muy bien, siendo las 12 y 46 minutos del mediodía, pasamos al desarrollo de nuestras noticias nacionales.
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0: Muy bien, Colombia continúa este martes atendiendo las consecuencias del fuerte terremoto registrado el lunes 10 de agosto, según el reporte actualizado de EFE. El número de personas fallecidas llegó a 240 y los heridos a 1.649. El epicentro fue ubicado en el departamento de Chocó, pero el sismo se sintió en diferentes regiones del país. Durante este martes continúan las labores de evaluación de daños y atención a las comunidades afectadas. Las consecuencias del terremoto también han afectado diferentes corredores viales y servicios de transporte. El Espectador reportó afectaciones en vías y aeropuertos durante el primer día de emergencia. Después de un terremoto de gran magnitud, las autoridades deben realizar inspecciones antes de permitir nuevamente el tránsito por determinadas carreteras o el ingreso de algunas edificaciones. Esto se hace con el fin de determinar si existen daños estructurales que puedan presentar un riesgo. Las autoridades colombianas continúan coordinando las acciones para atender a las comunidades afectadas por el terremoto. Organismos de emergencia, entidades territoriales y equipos de rescate trabajan en la evaluación de las necesidades de zonas afectadas. Recordemos que la atención humanitaria consiste en proporcionar ayuda básica a las personas afectadas por una emergencia. Esto puede incluir alimentos, agua, medicamentos, alojamiento temporal, atención médica y apoyo psicológico. La solidaridad ciudadana es importante, pero las ayudas deben organizarse de manera adecuada para llegar realmente a quienes la necesitan. Recordemos que primero se atienden las situaciones que pueden representar peligro para la vida y posteriormente se avanza hacia la recuperación de vivienda, vías y servicios. Muy bien, y el IDEAM informó que las lluvias aumentarán durante esta semana en diferentes regiones de Colombia y señaló que el viernes podría presentarse la mayor extensión e intensidad de precipitaciones. El IDEAM, que es el Instituto de Hidrología, Meteorología y Estudios Ambientales, es la entidad encargada de producir información oficial sobre el clima. Cuando se habla de una precipitación, se refiere a que el agua que cae desde la atmósfera en forma de lluvia, nieve o granizo. En Colombia la lluvia puede variar considerablemente entre regiones debido a la geografía y las condiciones atmosféricas. Y después del terremoto registrado en Colombia, algunas empresas de telecomunicaciones activaron medidas

0: Examen, por su parte, este que es un servicio que permite que un teléfono celular utilice redes de otro operador cuando el usuario se encuentra fuera de área habitual de cobertura de su compañía. Las medidas de apoyo buscan facilitar la comunicación de las familias afectadas por la emergencia. Muy bien, y así terminamos con el desarrollo de nuestras noticias nacionales. Pasamos ahora al desarrollo de nuestras noticias departamentales.
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0: Muy bien, y es momento de recordar nuestra historia, ya que este martes 11 de agosto Antioquia conmemora un nuevo aniversario de su independencia. La fecha recuerda el momento histórico de aquel 11 de agosto de 1813, cuando Antioquia proclamó formalmente su independencia de España. La fecha representa una oportunidad para hablar de la historia y la identidad del departamento. La independencia fue un proceso político y social que se desarrolló en diferentes territorios de la Nueva Granada durante el siglo XX. Durante este día en los colegios pueden realizarse obras de teatro, lecturas, expresiones artísticas y actividades culturales. Recordemos que la historia permite comprender cómo se construyeron las instituciones y las comunidades actuales. De acuerdo con el calendario académico establecido para los establecimientos educativos oficiales de los municipios no certificados de Antioquia, el 11 de agosto está contemplado como día de convivencia escolar. La jornada puede convertirse en la oportunidad para conversar sobre el respeto, la tolerancia y la prevención de diferentes formas de violencia escolar. También puede servir para promover la participación de los estudiantes en las decisiones que afectan a su comunidad educativa. Muy bien, la Alcaldía de Medellín informó que este 11 de agosto se realizará la publicación de las postulaciones recibidas dentro de la convocatoria de la Semana de la Comunicación relacionada con experiencias comunicacionales para el cambio social. También, eso también significa escuchar, generar diálogo y construir soluciones con la comunidad. Para los medios comunitarios, estas herramientas pueden fortalecer los procesos locales y aumentar la participación ciudadana. Muy bien, y después del terremoto de magnitud 7,4 registrado este lunes, las autoridades y medios regionales han insistido en la importancia de no difundir información falsa sobre supuestas réplicas o nuevos movimientos que no hayan sido confirmados oficialmente. Teleantioquia publicó información pedagógica precisamente sobre las falsas creencias que comenzaron a circular después del sismo. Muy bien, y Teleantioquia anunció el fortalecimiento de su cobertura regional mediante tres centros informativos permanentes ubicados en Urabá, Oriente y Suroeste. La estrategia comenzó el 10 de agosto y busca aumentar la presencia periodística en los territorios. Los municipios y regiones también generan hechos importantes relacionados con cultura, educación, economía, agricultura, turismo y desarrollo. Muy bien, esas fueron las noticias departamentales. Pasamos ahora al desarrollo de nuestras noticias deportivas.
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0: Muy bien, y a esta hora en Briseño Estéreo pasamos al desarrollo de las noticias deportivas. Y es que el Independiente Medellín ganó 1-0 ante Llaneros en el partido disputado el lunes 10 de agosto. El resultado representa tres puntos importantes para el equipo antioqueño en su campaña de fútbol profesional colombiano.

Para los aficionados del DIN, el triunfo representa una jornada positiva. El fútbol colombiano continúa desarrollando su calendario y cada punto puede ser determinante en la clasificación.

Y Envigado y Junior terminaron 1-1 su partido correspondiente a la jornada del lunes. El resultado significa que cada equipo consiguió un punto en la clasificación. Envigado busca mantenerse competitivo durante el campeonato y sumar puntos en cada jornada, mientras que Junior, por su parte, también necesita resultados positivos para cumplir sus objetivos deportivos.

Fortaleza y Deportivo Pereira empataron 0-0 en el compromiso disputado este lunes. Ninguno de los dos equipos consiguió marcar durante los 90 minutos. La efectividad para los entrenadores, estos partidos suelen analizarse buscando mejorar la efectividad ofensiva. Muy bien, y la actividad del fútbol profesional colombiano continúa este martes con nuevos compromisos del calendario nacional. La jornada mantiene la competencia entre los equipos que buscan mejorar sus posiciones en la tabla de posiciones, la cual permite ordenar a los clubes según sus resultados.

La temporada internacional continúa con participación colombiana. Los deportistas colombianos continúan participando en diferentes competencias internacionales durante esta temporada. El deporte nacional mantiene presencia en disciplinas como fútbol, ciclismo, atletismo y otras especialidades.

Bueno, muy bien, y el día de hoy no tenemos noticias de locales, así que bueno, así podemos dar por terminado nuestro informativo. Estas fueron las principales noticias de Colombia, Antioquia y el mundo entero, hoy martes 11 de agosto del 2026. Recuerde, no comparta cadenas, audios o publicaciones sin verificar, especialmente aquellas relacionadas con supuestas réplicas del terremoto. Consulte siempre las fuentes oficiales. Una en punto de la tarde, así termina el informativo de Briceño Estéreo. La invitación es para que después de las pautas se quede con nosotros porque ya llega a todo ritmo en la 105.4 FM. 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

0: Eso, ustedes dirán, ¿qué pasó? ¿Qué pasó? ¿Cuál es esa barrandera ahí? Pues es que hoy estamos de fiesta y quise aprovechar este espacio de A Todo Ritmo, porque el día de hoy, 11 de agosto del 2026, estamos de fiesta. Hoy se conmemora la independencia de nuestra queridísima Antioquia. Eso. Hecho en Medellín, porque no hay nada mejor que sea hecho en Medellín, en Antioquia. Nada como los paisas, nada como el rinconcito amable, nada como ese aire que se suspira en estas montañas antioqueñas. Nada como su gente a esta hora. Nuevamente, sean todos bienvenidos a este espacio llamado A Todo Ritmo. Por eso se llama así, A Todo Ritmo, porque podemos disfrutar de cualquier género musical, de todos los ritmos, de todas las combinaciones musicales que decidimos escuchar a esta hora. Un 11 de agosto de 1813 y un 11 de agosto como hoy, Juan del Corral proclamó la independencia absoluta de nuestra región antioqueña. Entonces, por eso, celebremos a esta tarde. Eso, vamos a celebrar esta tarde. Bueno, tenemos por acá un reporte de sintonía. Tenemos a Sandrita. Vamos a ver qué nos dice Sandra. Sandra, mi reina, muy buenas tardes. ¿Cómo estás?
1: Hola, Dison, ¿cómo está? Eso. Muestre chispa, póngame una parrandita ahí, porfa.
2: El apachurrao. El apachurrao mío, el apachurrao.
0: Hombre, ¿cómo es de que se nos animó por allá el marido Sandra? Primera vez que se deja escuchar la voz. Bueno, Sandra, vamos a ver, te la voy a colocar, listo, te la voy a colocar, pero no es que vayamos a sonar todo de parrandera, no. Quise colocar esta parrandera porque dice hecho en Medellín, es un honor a lo paisa, listo. Pero no es que nos vamos a ir de parrandera, no, no, no. A esta hora nos vamos a ir a disfrutar de esa buena salsa romántica, esa bachata, la música más variada, un norteño, un poblatino, sino que quise empezar así. Es nuestra independencia, celebremos. Celebremos. 1:10 de la tarde, así damos inicio a esto que es A Todo Ritmo de la 105.4 FM Briceño Stereo, la radio que te complace.

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Ay, ay, ay, ¿dónde están todos aquellos tercos, todos aquellos necios que a esta hora están conectados con nosotros? Buena bachata suena a esta hora en alto ritmo de la 105.4 FM Briseño Estéreo. Estamos disfrutando de este espacio donde podemos gozar, donde disfrutamos de todos y cada uno de esos géneros musicales, donde tomamos lo mejor de cada género y lo escuchamos a esta hora. Oiga, llega este señor, el rey de la bachata, con esta canción. Ay, ay, ay, qué recuerdos me tiene esa canción. Cuando uno está enamorado de alguien, ustedes, a ver, levante la mano, a esta hora, levante la mano. El que ha pasado por un amor imposible, que ustedes saben que tiene dueño, pero usted sigue en ese, usted dice, no, esa mujer me gusta mucho. Por acá, ya alguien me levanta la mano. Ay, ay, ay, ay, ay, ay.

Oiga, una canción que muestra el capricho del corazón. Él dice, no importa, me tachan de necio, que soy iluso, que soy un perdedor, más no entienden que por tu amor yo soy capaz de todo. Alguien que ignora los consejos de todo mundo. Ah, si es que uno enamorado, como le dirían por ahí, uno tragado, ignora todo tipo de consejos.

¿Cuántas veces a usted, un amigo, ese parcero, ese mejor amigo, les dice a usted, no venga mi hermano o la familia, la mamá, no venga mi hijo? Es que usted, esa persona que a usted le gusta, de la que usted está enamorada, no le conviene. ¿Y qué hace uno? Nada, uno se tira de cabeza y sin casco. Uno no le importa, uno no escucha consejos. Esa bendita y apasionada, ¿cómo decirlo?, terquedad del corazón, fue convertida en poesía por el mismísimo rey de la bachata, Romeo Santos, en su histórico álbum de Fórmula Volumen 2, así se llama. A esta hora, bueno, antes de todo, hacerles la invitación, mi gente, bien animados, pues ahí a través del 310-553-44. 310-553-44, mensajes de texto, notas de voz, llamadas, a ver, ¿qué quiere un rock? ¿Qué quiere un pop? ¿Qué quiere un reggaetón? Venga, lo que vamos es a disfrutar, ya va media hora, de por Dios, qué rápido pasa el tiempo. A ver, los necios a esta hora, levanten la mano y disfruten de esta buena canción en la 105.4 FM. Briseño Stereo, esto es A Todo Ritmo.

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0: Ay, ay, ay, ¿cómo me ven que nos vamos a despedir a esta hora? Bueno, me voy a despedir yo más bien. Nosotros no, yo me despido. Ya en contados minutos llega mi compañera Estrellita. Pero yo me quiero ir seguro de que los dejé bailando y qué mejor manera de bailar que con esta buena canción. Y bueno, tenemos por acá un reporte de sintonía. Vamos a ver qué nos dice la vecina, vecina, vecina.
1: Hola, Davison, ¿cómo estás? Bien,
0: Muy
1: okay.
0: bien, gracias a Dios.
1: Davison, sonarme un temita.
0: Claro.
1: Ahí va la tortuga. Yo no sé cómo titular el tema.
0: Listo, claro que sí, vecina. Con todo el gusto del mundo, oiga, que la vecina diciéndome, Davison, la vecina que diarios, talladito, talladito, vecino, vecino. Hacía rato no me decía Davison, la vecina. Como les decía, mi gente bella, gracias por haberme acompañado a lo largo de esta mañana, por haber estado ahí conmigo, de verdad. Les deseo una muy feliz tarde, que estén muy bien, bien juiciosos, pues, con la mejor compañía, sintonizados ahí con la 105.4 FM, Briseño Stereo. Hasta mañana, los acompañó Davison Muñoz, su locutor amigo, que estén muy, pero muy bien. Chao, chao, ya en contados minutos llega Estrellita a seguirles alegrando la tarde. Así suena a todo ritmo a esta hora la mujer del pelotero de Merenglás en la 105.4 FM, Briseño Stereo.

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0: era? ¿Cómo era? Bueno, muy buenas tardes. Buenas tardes, son las 2 y 18. El año cero tenemos a esa hora a todo ritmo. Buenas tardes. Les saluda Juliana Chavarría, su locutora. ¿Cómo atardecieron? ¿Cómo les sentó esta mañana? ¿Cómo les sienta esta tarde tan calurosa? Por acá tenemos activa la línea 310-500-5344. Programen, adelante. Programen las canciones que quieran escuchar, a esa hora, la que sea. Vea, me gustó por ahí la vecina. Ay, mala tortuga bajo del agua, la tortuga. No. Ay, María, una canción que la verdad nunca me la habían pedido por acá. Y es que hay tantas canciones. Sabemos, obvio, que hay miles y miles de canciones, y millones más bien, de canciones buenísimas para programar. Y más en ese programa de A Todo Ritmo, que le suena de todo. De todo le suena: merengue tropical, bailable, bachata, norteña, pop, le suena un reggaetón, un rock, lo que usted quiera escuchar a esa hora. Por acá tenemos a Tecno Cumbia, esa es un mix que en estas canciones tan maravillosas que nos encantan bailar, que nos encantan en las fiestas, activos con el baile. El baile va a seguir, mi gente, porque seguimos con A Todo Ritmo en la radio que te complace. Suena, suena Tecno Cumbia para que ustedes bailen, bailen para allá, para acá, con la escoba, trapeando, haciendo aseo, lavando los platos después del almuerzo. 2:20 de la tarde, se escucha en Briseño Estéreo A Todo Ritmo.
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Bueno, son las 2:33 minutos de la tarde en la radio que te complace, 2:33. A esa hora tenemos A Todo Ritmo, y qué belleza de ritmo que me han programado por acá, claro, qué belleza de ritmo. Me dice: hola Juliana, buenas tardes para ti, si me pones el tema Somos de Calle, un fiel oyente, feliz tarde. Hombre, feliz tarde a ti también, gracias por ese reporte de sintonía y por ese temazo que te acabas de lanzar, Ave María, con todo gusto. Nos vamos a darle play nuevamente a ese temazo, Somos de Calle, de Daddy Yankee. Suena un reggaetón, suena de todo lo que usted quiera a esa hora, lo más variado en A Todo Ritmo.

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1: Muy bien, son las 12:50 de la tarde en la radio que te complace. Por acá tenemos ya, lastimosamente, la despedida de esa buena música bailable que hemos tenido. Bueno, bailable, tropical, también gozamos de una norteña por ahí también. Hombre, de todo lo bueno, por ahí estamos sonando el grupo Niche con esa linda canción, Liso Medellín, así se llamaba, Liso Medellín, tarararán, Liso Medellín, no te puedo dejar solo, Medellín, no te puedo dejar solo. Y es que el grupo Niche, ay María, el grupo Niche con sus canciones, aunque son oriundos de Cali, ¿cierto? Tenemos también afición por Medellín. Y bueno, hoy en el día de la independencia de Antioquia, se conmemora pues el día de la antioqueñidad, hoy 11 de agosto, Juan del Corral proclamó la independencia absoluta del Estado Libre de Antioquia, desconociendo la forma definitiva, la autoridad del rey Fernando VII de España. Imagínense ustedes, hoy estamos celebrando 11 de agosto, libertad para Antioquia. Y bueno, pues siendo independencia de Antioquia, entonces vamos a darle fin a este programa de A Todo Ritmo con la última canción variada de todos los ritmos, y suena esa belleza de canción, Juancho Valencia y Merlín, con esta canción rítmica que fusiona diversos sonidos de nuestro departamento, desde el Urabá hasta las montañas antioqueñas. Tenemos Antioquia es Mágica, esa hermosa canción de Juancho Valencia, suena

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0: Bueno, muy buenas tardes para todos nuestros oyentes. ¿Cómo vamos? ¿Cómo seguimos? ¿Cómo les sienta esta tarde y este cantinazo?
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0: Por acá, oiga, sonando la reina de la música popular, 3 y 15 minutos de la tarde, eso apenas inició.
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0: Sonó popular, sonó vallenato y sigue y no para porque apenas comienza.
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0: Apenas viene comenzando esa programación popular y vallenata, vamos la bienvenida al cantinazo. Tengo por acá mensaje, solo un mensaje de voz, solamente por ahora no se han conectado más.
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0: Por acá entonces le vamos a dar paso al mensaje que estaba cargando, por eso no lo reproducí de inmediato. Por acá está Pipe, muy buenas tardes.
2: Buenas tardes.
0: Buenas.
2: Bueno, este Maray.
0: Claro.
2: Soy lo que soy, y el vallenato, el mocoso. Me regalas dos semitas, Jaime, al favor.
0: Claro.
2: Poneme el cóndor herido.
0: ¿Y ahí?
2: El otro popular ahí, poneme ahí. Doblan las campanas, Luis Alberto, por ahí.
0: Cuando doblan las campanas. Otro popular, listo. Quedamos con, hombre, Pipe, pídase los vallenaticos también. Le pongo Diana, ¿a usted le gusta Diana? Claro, para que ajustemos con esos populares. Claro que sí, mi Pipe, saludos para ti, donde sea que te encuentres, para ti, para tu familia. Qué bueno volverte a saludar, Pipe. Ha estado muy perdido, casi no habla ya, casi no. Me imagino que ocupa. Como debe ser, hombre ocupado que debe de ser Pipe, Ave María. Claro que sí, y bueno, al menos mal Pipe pidió varias complacencias para que nos entretengamos otro ratico en ese cantinazo. Mientras, los demás, a ver, mis demás oyentes, se me conectan a través del 310-553-44 y se programan sus canciones populares y vallenatas que se pueden sonar en esa, el cantinazo. Nos vamos entonces con la canción que está sonando de fondo, que está sonando la reina de la música popular, con una canción bastante triste. Se llama Amor de Hospital. Pónganle atención a esa historia tan triste para que la sigan programando aquí en el cantinazo de Briseño Estéreo.

0: Eso.
1: Muy bien, son las 3:42 minutos de la tarde aquí en Briseño Estéreo, la radio que te complace. Tenemos la buena música popular y vallenata de ese cantinazo. Y me voy con mensajes solamente, bueno, para las personas que de pronto, bueno, espérense que tengo por acá una llamada antes de continuar para que no se nos pierda. Muy buenas tardes.
2: Buenas tardes.
1: Qué más, señorazo? ¿Cómo atardeció?
2: Bien, usted.
1: Yo también estoy muy bien, gracias a Dios.
2: Ah, me alegro muchísimo.
1: Qué bueno, qué bueno. Cuéntame, mi señor Reinaldo, ¿qué quieres escuchar hoy?
2: Yo quiero escuchar Dolor de un Hombre.
1: Dolor de un Hombre.
2: Corazón de Piedra.
1: Y Corazón de Piedra.
2: Y quiero escuchar Cuatro Copas.
1: Cuatro Copas también, Usted se va como a emborrachar.
2: Claro.
1: Claro, sí, cómo no. Se va a emborrachar dando vueltas en el patio. Muy bien, mi querido Simón Reinaldo. Muy bien, excelente. Yo escucho.
2: Briseño Estéreo, la mejor y estrellita tan divina que me complace.
1: Y con todo gusto te complazco, con todo gusto. Chao, chao, que estés muy bien.
2: Chao, chao, gracias.
1: No, muy bien, chao.
2: Te estimo mucho.
1: Ah, igualmente. Chao, chao. Bueno, como les venía comentando, para las personas que están conectadas a través del dial, bueno, qué pena, hubo ahí una intermitencia, se había cortado el dial, pero ya regresó, estamos el dial no, también el de la web, en el dial estábamos sonando bien, pero la web se cortó un momento porque tuvimos que reiniciar acá el equipo, entonces estaban apenas cargando los mensajes que ya me llegaron demasiados mensajes por aquí, ya se van a activar todos ustedes. Y me voy a activar yo también con las complacencias. Listo. Tengo, antes de continuar con las complacencias, recordarles para el día de hoy. Bueno, no sé si es recorderis porque no sé si el compañero Davison lo mencionó o no, pero el día de hoy a las 6 de la tarde se va a transmitir la Santa Eucaristía. ¿Por qué? Porque el día de hoy se conmemora en memoria de los 4 años de la partida de don Hernán Agudelo. El señor Hernán Agudelo, lo recordamos con mucho cariño, porque para quien no sepa, el señor Hernán Agudelo fue el fundador de nuestra emisora Briseño Estéreo. Don Hernán Agudelo es el hermano de don Beto, nuestro director, Beto Agudelo. Entonces la invitación es especial para todos los amigos y familiares de don Hernán Agudelo que a esa hora nos están escuchando. Con mucho respeto y amor los invitamos a que nos acompañen en la Santa Eucaristía en memoria de los 4 años de su partida, de la partida de Hernán al Cielo Todopoderoso. Para darle un homenaje que se merece en su memoria y también memoria a su memoria y a su vida. Este homenaje entonces se lo vamos a realizar el día de hoy en la Eucaristía por memoria de sus 4 años, que será a las 6 de la tarde en la Iglesia San Antonio de Padua del municipio de Briseño. Para quienes nos están escuchando acá en el pueblo, la invitación está para que si usted gusta asistir a la Eucaristía, pues allá nos encuentra, listo. Y para quienes no están en el pueblo, sino en las veredas también, gustan escuchar la Eucaristía, se va a transmitir a través de la emisora a las 6 de la tarde, por lo que el cantinazo de hoy ya solamente tendrá 3 horas y lo que dura la Eucaristía. Ya después de la Eucaristía, más o menos termina, no sé, si lo que dure la Eucaristía, 40, 50 minutos, se escucha las últimas canciones que hayan quedado hasta que termine el programa y ya a las 7 de la noche nos despedimos. ¿Listo? Esa frase muy bonita que tenemos para esa invitación dice: tu recuerdo vivirá para siempre en nuestros corazones. Su presencia será un gesto de cariño, unión y gratitud para todo lo que Hernán Agudelo significó en nuestras vidas y aquí en nuestra emisora Briseño Estéreo. Para todos entonces la invitación. Y entonces recordando que a las 6 de la tarde se va a escuchar la Eucaristía el día de hoy nuevamente en memoria de los 4 años, cuarto aniversario luctuoso de don Hernán Agudelo, quien fue el fundador de Briseño Estéreo. Muy bien, vámonos con las complacencias. Tengo muchas, muchos están muy activos por acá, así que nos vamos rápidamente. Tenemos a don Carlos, que me escribió hace rato. Buenas, buenas.
0: Muñeca.
1: Buenas.
0: ¿Cómo estás? Bien.
1: Muy bien, ¿y usted?
0: Muñeca, me hace el favor y me pone el vallenatico, te pierdo y te pienso.
1: Y te pienso.
0: La canción popular de Jason Jiménez, ni tengo ni necesito.
1: Ni tengo ni necesito.
0: Un saludo para Reinald Vega, César Rapaz. Para ti en cabina y para el conejo en el juego.
1: Hombre, ve María, don Carlos, por allá al final no lo escuché muy bien porque el viento se puso en nuestra contra. sí escuché las canciones, listo, ni tengo ni necesito, y el vallenato, te pierdo y te pienso. Aquí se lo ponemos con todo gusto, don Carlos, y saludos. Creo que los saludos no se escucharon muy bien, pero los saluditos para acá, de don Carlos para César. Me imagino que para don Reinel, porque ya el viento no nos dejó escuchar. Continuamos con otro mensaje, me dicen: hola, linda tarde, ¿cómo estás? Soy Elsie Palacio. Por favor, me regalan los temas Mis Remembranzas de Luis Alberto Posada y Los Caminos de la Vida. Muchas gracias. Hombre, señorita Elsie, muy buenas tardes. Claro que sí, con todo gusto le ponemos su tema popular y su tema vallenato. Aquí en Briseño Estéreo estamos para eso, para complacerlo, ¿cierto? Nos vamos con un tercer mensaje. Dice: muy buenas tardes, Estrellita, ¿cómo estás? Yo muy bien, gracias. Hablas con Fray Vázquez de la vereda Río Grande de Don Matías, Antioquia, para que me hagas el favor de complacerme con la canción Las Botas de Charro de Vicente Fernández y el vallenato Escúchame de Los Inquietos, para saludar a César en la vereda El Botón de Santa Rosa de Osos y a mis hijos y mi esposa. Y a toda mi familia. Muchas gracias, Estrellita, y feliz tarde. Don Fray, muy buenas tardes para usted. Gracias por ese saludo. Ahí se lo devolvemos con todo cariño, claro que sí. Nos vamos entonces con los populares y los vallenatos. Suena Ni Tengo Ni Necesito de Jason Jiménez. Antes de escuchar el popular, nos vamos a escuchar esta invitación muy importante que ha estado haciendo el compañero Davison para una jornada de salud natural. Escuchemos al compañero Davison darnos la información.
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0: eso.
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Un cordial saludo para todos los oyentes del programa Aló EPM. Yo soy Leonardo de Jesús Henao Rodríguez. Soy nacido en Medellín, viví mi infancia en el barrio El Salvador. Yo soy ingeniero geólogo de la Universidad Nacional C de Medellín. Y mucha parte, digamos que el 80% de mi vida profesional se lo debo a EPM, donde trabajé como interventor en los proyectos por C2 de 1995 a 1999, en el proyecto por C3 como interventor también del año 2004 al 2009, y luego ya en el 2009 pasé a un proceso, una convocatoria EPM, vinculándome desde el 16 de marzo de 2009 hasta el 16 de marzo de 2026, 17 años exactamente como profesional al servicio de EPM. Cuando terminé bachillerato, no sabía qué estudiar en la Nacional. Un amigo del barrio me recomendó que geología, me prestó unos libros y yo estuve mirando en qué consistía la geología, y era una carrera que estaba muy de moda en ese momento por el tema del petróleo, por el tema de la parte ambiental, la zonificación de riesgos. Entonces, después de mucho rodar en varias cosas, asesorando minas de carbón, asesorando areneras en el Valle de Aburrá, yo me presenté a una entrevista de esta empresa y pues me gané. Yo, de 6 geólogos que nos presentamos, fui yo el que resultó elegido. Me llamaron para la interventoría ambiental de por C3, donde estuve desde el año 2004 hasta el 2009. Al final, en el 2009, logré ganar pues la convocatoria. Y ya así ingresé a EPM desde el 16 de marzo del año 2009. Entonces, ya en el noviembre de 2011, se firma el contrato BOOMT, donde EPM recibe de la gobernación este contrato para proceder a la parte de la construcción, la operación.

0: concesión, el usufructo y la transferencia final del proyecto a la gobernación. Peque Sabana y Olaya, cola de este gran embalse, junto a Santa Fe de Antioquia con su historia y su realce. Era un trabajo muy multidisciplinario, un proyecto multidisciplinario donde éramos una familia. En EPM éramos todos una familia allá en el campamento que se llama el campamento Tacuicuní, que nos íbamos integrando allá, no solo para la parte laboral, la parte de los trabajos y las visitas, sino también para la parte social, donde se realizaban algunas reuniones para celebrar los eventos principales, como cumpleaños de los compañeros, y yo obviamente en ellas pues salía a participar con la parte de la trova, salía a mostrar pues mis trovas, se me abría pues el espacio para salir allá a trobar. En las obras principales, Toledo y Tuango y Briseño, donde hay gentes muy cordiales y el bajo Cauca antioqueño, Hidroituango y la trova para Antioquia, pienso que constituyen símbolos de su grandeza, pueden ser dos símbolos de la grandeza, del empuje, de la berraquera paisa, de la forma de salir adelante, de conservar las tradiciones, llevarla también a Hidroituango para que la gente la viva. Hidroituango es un símbolo de que Antioquia es capaz de hacer muchas cosas, que es capaz de salir adelante ante cualquier dificultad que se presente, como el caso de la contingencia que tuvimos en el año 2018. Nuestro gran proyecto Ituango me causa mi inspiración, sepan que toda la vida lo llevo en mi corazón.
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0: Muy bien, muy buenas tardes. Son las 4:19 minutos de la tarde aquí en la radio que te complace. Se nos fue extenso, estas canciones porque llegaron las pautas publicitarias, había crónica de camino en camino, se nos fueron largas, entonces se nos fueron largas las canciones. Apenas sonamos las de dos complacencias, ya vienen las canciones de Don Fries, ya viene, ya ahí se me había pasado para otra, pero ya la actualicé. Ya le puse las botas del charro, ya le van a sonar.
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0: Por otro lado, aquí cerquitica está César, que me saluda, me dice: Estrellita, buenas tardes. César Zapata, de la Vereda del Botón, Santa Rosa de Osos. Regálame las canciones. Mis cinco sentidos de Cales Morales, ay, qué hermosa canción. Y Entre el amor y el trago de Fernando Urbano, ay, hombre, César me dio en los favoritos. Muchas gracias, con todo gusto. A mí póngame Fernando Urbano, Ave María, qué belleza. Vamos con otro mensajito. Doña Blanca me dice: como Estrellita, ¿cómo estás? Yo bien, gracias a Dios. Hágame el favor de saludarme con el tema Título de Amor de Diomedes Díaz y Te Amo, de La Faraona del Despecho. Muchas gracias, Blanca, desde San Epifanio, y feliz tarde. Feliz tarde igualmente para Doña Blanca también. Vámonos a más con esas dos complacencias, a ver que nos suenen rápidamente. Suenan Las Botas del Charro de Vicente Fernández. Por ahí tengo muchos mensajes. Lo que voy a hacer es que los voy a ir poniendo las canciones seguiditas. Popular Vallenato, ahí, y luego ya un separador, para que nos ahorremos ahí un tris en las complacencias y podamos avanzar más rápido por acá y no nos quedemos sin las complacencias hasta las 6 de la tarde, que empieza la Eucaristía. Vámonos con Las Botas del Charro de Vicente Fernández. Sírvase un trago en el cantinazo de diseño estéreo.

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1: Cuatro minutos de la tarde en la radio que te complace. Ahora sí vamos un poco más rápido. Vamos a ver si nos alcanza el tiempo de todas estas complacencias. Mis fieles oyentes me dicen, hola, ¿cómo estás? Soy fiel oyente del Rinconcito de Colombia y quiero escuchar los temas. A mis hijos, ¿por qué? Y cuando los hijos se van. Ave María, por Dios, estamos con los hijos. Cuando los hijos se van es el primero. Es el primero que suena porque es el popular. Listo. Voy a contestar por acá. A ver. Ay, Dios mío, bendito Señor Padre Celestial. Ustedes no se imaginan quién me está llamando. Por aquí me están llamando a regañarme. Ay, ay, ay. Ay, Jesús. No, yo no le hubiera contestado mejor. Ay, don Reinaldo, qué pena con su merced. Le cuento.
2: No, tranquila.
1: Le cuento que, bueno, tenía muchos mensajes y se me ha pasado sonar sus canciones, pero ya se las voy a sonar.
2: Hágale.
1: Listo, combinadita con las demás, ya se las voy a sonar. Listo. Muy bien, chao, feliz tarde. Bueno, vamos a buscar por aquí de una vez el dolor de un hombre. El dolor de don Reinaldo, porque no le puse las canciones. El dolor de don Reinaldo, que llama y que no, y que pone sus canciones y no la escucha. No, señor, está ya esperando que yo suene estas canciones para él poder emborrachar. Hombre, por Dios, vamos a sonarla. Por ahora nos vamos con otro mensaje. Está don Luis por acá, me dice, buenas tardes, Briseño, en serio, soy Luis Vélez de Gurimán. Quiero escuchar Mi Gusto Musical, Lloramos Tu Ausencia, por el dueto Revelación, y el vallenato Vivirás por Siempre. Muchas gracias. Don Luis, hombre, con todo gusto, gracias por el reporte de sintonía. Vamos. Nos vamos entonces con los dolores de don Reinaldo, el dolor de un hombre de los relicarios, aquí en la radio que me complace, Briseño Estéreo, suena el Cantinazo.

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2: Bueno, bueno, ya son las 5 de la tarde, 5 y 10 minutos de la tarde. A esa hora, el cantinazo de Briseño Estéreo. Nos vamos a seguir con las complacencias por acá. ¿Quién más hay? Dice, muy buenas tardes, linda, me haces el favor de complacerme con dos temas. El mejor caballo y mi historia. Mi historia no me dijo, es el José en la cristalina, no me dice mi historia desde quién, será de Diomedes Díaz, un vallenato, no sé. Vamos a pasar con un mensaje de voz, buenas, buenas.
3: Buenas tardes, Estrellita, hola. ¿Cómo estás? Que Dios te llene bendiciones y que tengas una tarde feliz.
2: Gracias.
3: Para que me hagas el favor de ponerme la ventana marroncita y tres caminos.
2: Y tres caminos, la ventana marroncita, tres caminos, muy bien por ahí, qué pena, estaba entrándose una llamada, pero no está muy bien por ahí, ahora creo que sí, vamos a ver. Hola, muy buenas tardes.
4: Buenas tardes.
2: Hola, hola, ¿con quién tengo el gusto?
4: Con María.
2: ¿Qué más, María? Buenas, cuéntame, ¿qué quieres escuchar?
4: Por favor, me regalas Lágrimas de Despecho.
2: Sí.
4: Y Una Hoja en Blanco.
2: Excelente, María. Excelente. ¿De dónde me llamas?
4: De Santa Rita.
2: Hombre, Santa Rita y Tuango. Listo, yo escucho.
4: Diseño porque me complace.
2: Eso, con todo gusto. Chao, chao. Feliz tarde.
4: Muchas gracias.
2: Con todo gusto.
4: Igual para ti.
2: Gracias.
5: ¿Qué le voy a hacer?
2: Muy bien, gracias a María por darnos ahí la llamadita, excelente. Nos vamos por acá entonces con más complacencias. Solo recibo esta llamada porque tengo muchos mensajes y voy a quedar debiendo las complacencias, porque les recuerdo que a las 6 de la tarde vamos a estar transmitiendo la Santa Eucaristía, que será en memoria del cuarto aniversario de don Hernán Agudelo, quien fue el fundador de Briseño Estéreo, por lo que en el momento no voy a contestar más llamadas porque tengo muchísimos mensajes y hay que hacer rendir esta casi 50 minutos que tenemos. Nos vamos con El Mejor Caballo de Jason Jiménez, suena popular, un vallenato en el cantinazo de Briseño Estéreo.

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1: Bueno, bueno, 5:35 minutos de la tarde en la radio que te complace. Vamos a continuar con las complacencias. Vamos por acá con doña Elda, que tiene también un mensaje de voz. Vamos a ver qué nos dice doña Elda.
2: Hola, David, muy buenas tardes. ¿Cómo estás?
1: Soy Espero estallita, que pero bueno.
2: Con la ayuda de Dios, habla con Elda, aquí en la vereda, la calera, para que me haga el favor y me ponga dos temitas. No sufran por mi vida y un vallenato vive para siempre. Que Dios lo bendiga y una feliz tarde y muchas bendiciones.
1: Bueno, doña Elda, bendiciones igualmente para usted, vivirás por siempre, ya sonó, acaba de sonar ahorita, hace 1, 2, 3, 4, 5, 6 canciones que sonó, esa canción ya sonó, pero no hay problema, yo le pongo la otra cancioncita popular, claro que sí, y por acá tengo un mensaje que me dice, muy buenas tardes, me coloca dos semitas, para adelante es para allá, y el

Entonces vamos a poner Ceniza Fría de Los Chiches del Vallenato. Por acá suena entonces Más Complacencias en esta tarde del Cantinazo en Briseño Estéreo.

0: Bueno, mi gente, son las 5:48 minutos de la tarde en la radio que te complace. Vea, por acá tenemos ya contados casi 10 minutos, pues mientras hablo se nos van acá casi que 2 minuticos. Voy a leer un mensaje que tengo por acá. Me dice: muy buenas tardes, reciban cordial saludo de parte de Nicolás Velázquez del municipio de Valdivia. Les felicito por tan excelente programa. Quiero me complazcas con los discos Pobre y de Malas y Tres Noches. Hombre, muy buenas tardes, don Nicolás, con todo gusto. Gracias por escuchar nuestra programación. Un saludo hasta Valdivia, gracias. Vamos entonces a darle paso a esa canción, a estas canciones de don Nicolás. Por acá también está la vecina, vecina. Muy buenas, buenas.
1: Hola, buenas tardes, ¿cómo estás, señora locutora?
0: Yo muy bien, gracias a Dios, vecina.
1: Me suena dos temitas.
0: Sí.
1: Y tengo mi dedecito.
0: Esa ya sonó.
1: Me suenan las palabras.
0: Eso, qué belleza, vecina. Pídame otro popular que ese se lo pongo. Se lo pongo cuando termine la Eucaristía, listo. Bueno, nuevamente entonces voy a reiterar. Por ahora solo suenan las dos canciones de don Nicolás. Y reiterar que a las 6 de la tarde vamos entonces a escuchar la Santa Eucaristía en memoria de don Hernán Agudelo, quien fue el fundador de esa emisora Briceño Estéreo, ya en sus 4 años de aniversario de su muerte, el 4 aniversario luctuoso. Así que los invitamos a que hagan parte de esa Eucaristía, que la escuchen a través de nuestra emisora Briceño Estéreo. Su presencia será un gesto ya de cariño, unión y gratitud por todo lo que don Hernán Agudelo significó en nuestras vidas y aquí en nuestra emisora Briceño Estéreo. En contados minutos, entonces, 10 minutos escuchamos. Menos minutos porque solo va a sonar el vallenato y el popular de don Nicolás lo sueno cuando termine la Eucaristía. Listo, para que suenen las pautas publicitarias, alcance a sonar los himnos nacionales y después se escucha la Santa Eucaristía. Escuchamos Tres Noches de Jesús Manuel, un vallenato en el Cantinazo de Briceño Estéreo.
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0: Dios sedientos.
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alegría, Señor, cantando vienen con alegría, Señor. Los que caminan por la vida,

danza a un mundo cargado de ansiedad, a un mundo que busca y que no alcanza caminos de amor y de amistad.

paz y amor. En el nombre del Padre, del Hijo y del Espíritu Santo, el Señor, que es el camino, la verdad y la vida, esté con todos ustedes. Hermanos, para que celebremos dignamente la Santa Eucaristía, vamos a reconocer que somos pecadores. Yo confieso ante Dios Todopoderoso y ante ustedes, hermanos, que he pecado mucho de pensamiento, palabra, obra y omisión, por mi gran culpa. Por eso ruego a Santa María, siempre Virgen, a los ángeles y a los santos, y a ustedes, hermanos, que intercedan por mí ante Dios nuestro Señor. Dios Todopoderoso, tenga misericordia de nosotros, nos perdone nuestros pecados y nos lleve a la vida eterna.

0: Dios. Celebramos en nuestra iglesia la memoria de Santa Clara Virgen. Oramos por el eterno descanso del señor Hernán Darío Agudelo Arenas, Ricardo Emilio Agudelo Ramírez. Manda a celebrar la familia Agudelo a hermanos que sufren por este hasta. Oh Dios, a Santa Clara, ora la pobreza. Concédenos por su intercesión que siguiendo a Cristo en la pobreza de espíritu merezcamos llegar a contemplarle en el reino celestial. Por nuestro Señor Jesucristo, tu Hijo, que contigo vive y reina en la unidad del Espíritu Santo y es Dios por los siglos de los siglos. Vamos a escuchar atentamente la palabra de Dios.
1: Lectura de la profecía de Ezequiel. Esto dice el Señor:

0: Ahora, hijo de hombre, escucha lo que te digo. No seas rebelde como este pueblo rebelde. Abre la boca y come lo que te doy. Vi entonces una mano extendida hacia mí con un documento enrollado. Lo desenrolló ante mí. Estaba escrito en el anverso y en el reverso. Tenía escritas elegías, lamentos y ayes. Entonces me dijo: hijo de hombre, come lo que tienes ahí, cómete este volumen y vete a hablar a la casa de Israel. Abrí la boca y me dio a comer el volumen, diciéndome: hijo de hombre, aliméntate tu vientre y sacia tus entrañas en este volumen que te doy. Lo comí y me supo en la boca dulce como la miel. Me dijo: hijo de hombre, anda, vete a la casa de Israel y diles mis palabras. Palabra de Dios.
1: Y alabamos, Señor.
0: Al salmo respondemos: qué dulce al paladar, qué dulce al paladar tu promesa, Señor.
1: Qué dulce al paladar tu promesa, Señor.
0: Mi alegría es el camino de tus preceptos más que todas las riquezas.
1: Qué dulce al paladar son tus promesas, Señor.
0: Tus preceptos son mi delicia, tus enseñanzas son mis consejeros.
1: Qué dulce al paladar son tus promesas, Señor.
0: Más estimo yo la ley de tu boca que miles de monedas de oro y plata.
1: Qué dulce al paladar son tus promesas, Señor.
0: Qué dulce al paladar tu promesa, más que miel en la boca.
1: Qué dulce al paladar son tus promesas, Señor.
0: Tus preceptos son mi herencia perpetua, la alegría de mi corazón.
1: Qué dulce al paladar son tus promesas, Señor.
0: Abro la boca y respiro ansiando tus mandamientos.
1: Qué dulce al paladar son tus promesas, Señor.

tomen mi yugo sobre ustedes, dice el Señor, y aprendan de mí, que soy manso y humilde de corazón.

y en ella espera. El Señor esté con ustedes. Les anuncio el Evangelio de nuestro Señor Jesucristo según San Mateo. En aquel momento se acercaron los discípulos a Jesús y le preguntaron: ¿quién es el mayor en el reino de los cielos? Él llamó a un niño, lo puso en medio y dijo: en verdad les digo que si no se convierten y se hacen como niños, no entrarán en el reino de los cielos. Por tanto, el que se haga niño o el que se haga pequeño como este niño, ese es el más grande en el reino de los cielos. El que acoge a un niño como este en mi nombre, me acoge a mí. Cuidado con despreciar a uno de estos pequeños, porque les digo que sus ángeles están

viendo siempre en los cielos el rostro de mi Padre celestial. ¿Qué les parece? Supongan que un hombre tiene 100 ovejas. Si una se le pierde, no deja las 99 en los montes y va en busca de la perdida. Y si la encuentra, en verdad les digo que se alegra más por ella que por las 99 que no se habían extraviado. Igualmente.

Este día martes nos ponemos en las manos de María Auxiliadora, en las manos de Santa Marta. Y hoy también tenemos una memoria que nos propone la Iglesia, y es de Santa Clara. Recordemos que Santa Clara es la patrona de las hermanas clarisas. Nosotros tenemos en nuestra diócesis tres conventos de estas religiosas, que nosotros las llamamos como el pararrayos de nuestra diócesis, porque estas mujeres, estas religiosas, se dedican solamente a la oración. Y el sustento, siempre dice, es la providencia de Dios, lo que llegue a esa casa. Se dedican a la oración, algunas, como en San Pedro, son las que fabrican o hacen las hostias que utilizamos en la Santa Eucaristía. Y hay algo bellísimo en estas religiosas, valientes, muy valientes. También hay algunas casas de religiosos, varones, como en los llanos de Cuivá, que se dedican a la oración. Pero son valientes porque dejan su hogar totalmente, porque ya no quieren nada de la vida exterior, sino su casa. En uno de esos retiros, cuando estaba en el seminario con los alumnos, me dio por llevarlos al yermo Camandulense ahí en los llanos. Terrible, bonito, pero terrible. Fuimos 10 seminaristas y 2 sacerdotes. Dios mío, cuando llegamos a ese convento, que es de la entrada hacia adentro en como 10 o 15 minutos, un frío mortal. Segundo, lo primero que nos encontramos es el cementerio, y estaba la bóveda de cada uno. Está la mía, está la del hermano no sé qué, la Virgen Santísima. Aquí quedan. Habían unos monjes italianos, otros de España, creo que uno de Ecuador, y otros colombianos. Lo dejan todo por servirle a Cristo. Y fuera de eso, en esa experiencia muy bonita, pero nos sirvió mucho oración, están en constante oración. Y entonces, por allá como a las la noche, enrolletado como en

viven ellos en Caucasia. Estas religiosas, su cama son las tablas. Me acuerdo que una vez fui con un señor, un hermano del doctor, el secretario del alcalde, y hermanas, les vamos a traer unos colchones, ¿cuántas son? No, es una cama bien tendidita, las tablitas y la sabanita, porque con ese calor, no, nosotros no utilizamos colchón, ya si nos trae el colchón nos duelen los riñones y la espalda. Y hablaba con una de las hermanas, no, yo llevo 70 años aquí y esa siempre ha sido mi camita. La mortificación, pidiendo por la paz, pidiendo por nosotros, pidiendo por las necesidades del mundo. Una vida que les enseñó esta monja, una religiosa, Santa Clara, muy a la par con San Francisco de Asís. Y esta palabra de Dios que nos trae hoy nos invita a ser niños, es decir, a volver la mirada a Jesús, a dejar muchos apegos que hay en nuestra vida, que se convirtieron en necesidades o que se convirtieron casi en un vicio, y que nosotros al fin y al cabo decimos, ¿yo para qué tengo esto? Yo casi no me coloco esta prenda, o yo esto, muchas cosas, apegos, pudiendo dedicar otro tiempo al Señor. Qué bueno descubrir primero el Padre Óscar, qué apegos hay en el Padre Óscar y en cada uno de ustedes que no nos deja estar más cerca del Señor. Que es una moneda, que el poder, no sé qué cosa hay en mi vida que se convirtió en un Dios y que no me deja ver cómo Santa Clara se dedicaba a la oración. Madre, vámonos a dormir ya, le decían las novicias y a San Francisco. Todavía no, hay que orar por aquellos, hay que orar por estos, pero madre, la oración. Y eso la llevó a ser santa de todos sus milagros, la conversión. Pidámosle al Señor esa gracia, como escuchábamos ahora en la lectura. Qué dulce al paladar tu promesa, Señor. Después de esa lectura de Ezequiel, que lo invita a rumiar, es decir, a devorarse un libro, la palabra de Dios. Ese rumiar es tomar el texto y volver sobre él y orar y meditar. Así es en todas nuestras necesidades. Pidámosle pues a la Madre de Dios que nos acompañe, que bendiga nuestro país, que acompañe a estos hermanos que sufren. Amén.

Señor, hombre de rosos, por el trabajo del hombre que recibimos para nosotros, pan y bebida de salvación. Oremos, hermanos, para que este sacrificio, que es mío y vuestro, sea agradable a Dios Padre Todopoderoso.

En verdad es justo y necesario, en nuestro deber y salvación, darte gracias siempre y en todo lugar, Señor Padre Santo, Dios Todopoderoso y Eterno, porque generosamente te dignas habitar en toda clase de hermanos, para hacer de nosotros, con la ayuda constante de tu gracia, el templo vivo del Espíritu Santo, resplandeciente por la vida en la santidad. Con tu acción constante santificas a la Iglesia esposa de Cristo y resplandece en el cielo. Por eso, con los ángeles y los arcángeles y con todos los coros celestiales, cantamos sin cesar el himno de tu gloria. Santo, santo, santo es el Señor, hosana las alturas. Bendito es el que viene en nombre del Señor. Santo eres en verdad, Señor, fuente de toda santidad. Por eso te pedimos que santifiques estos dones con la efusión de tu Espíritu, de manera que se convierta para nosotros en el cuerpo y la sangre de nuestro Señor Jesucristo, el cual, cuando iba a ser entregado a su pasión voluntariamente aceptada, tomó pan, dando gracias lo partió y lo dio a sus discípulos, diciendo: tomen y coman todos de él, porque esto es mi cuerpo, que será entregado por ustedes. Te alabamos y te bendecimos, te glorificamos y te damos gracias, Señor. Del mismo modo, acabada la cena, tomó el cáliz y, dando gracias, de nuevo lo pasó a sus discípulos, diciendo: tomen y beban todos de él, porque este es el cáliz de mi sangre, sangre de la alianza nueva y eterna, que será derramada por ustedes y por muchos para el perdón de los pecados. Hagan esto en conmemoración mía. Señor mío y Dios mío, te alabamos y te bendecimos, te glorificamos. Hermanos, este es el sacramento de nuestra fe. Así pues, Padre, al celebrar ahora el memorial de la muerte y resurrección de tu Hijo, te ofrecemos el pan de vida y el cáliz de salvación. Te damos gracias porque nos haces dignos de servirte en tu presencia. Te pedimos humildemente que el Espíritu Santo congregue en la unidad a cuantos participamos del cuerpo y la sangre de Cristo. Acuérdate, Señor, de tu Iglesia extendida por toda la tierra, con el Papa León, con nuestro obispo Monseñor Luis Albeiro y todos los pastores que cuidan de tu pueblo, llévala a su perfección por la caridad. Guárdate también, Padre, de nuestros hermanos que durmieron en la esperanza de la resurrección, de tus hijos Hernán Darío Agudelo, Ricardo Emilio Agudelo Ramírez. Concédele, Señor, el descanso eterno. Descansen en paz. Ten misericordia de todos nosotros, y así con María, la Virgen Madre de Dios, San José su esposo, San Antonio, Santa Clara, el Beato Padre Marianito, y cuantos vivieron en tu amistad a través de los tiempos, merezcamos por tu Hijo Jesucristo compartir la vida eterna y cantar tus alabanzas. Por Cristo, con él y en él, a ti Dios Padre omnipotente, en la unidad del Espíritu Santo, todo honor y toda gloria por los siglos de los siglos. Llenos de alegría, hermanos, porque somos hijos de Dios, oremos como Jesús.

Jesús nos enseñó, Padre nuestro, que estás en el cielo, santificado sea tu nombre, venga a nosotros tu reino, hágase tu voluntad en la tierra como en el cielo, danos hoy nuestro pan de cada día, perdona nuestras ofensas, como también nosotros perdonamos a los que nos ofenden, no nos dejes caer en la tentación, y líbranos del mal, líbranos, Señor, de todos los males, y concédenos, Padre misericordioso, la paz que tanto necesitamos, para que, ayudados por tu misericordia, vivamos siempre libres de pecado y protegidos de toda perturbación, mientras esperamos la gloriosa venida de nuestro Salvador Jesucristo. Señor Jesucristo, que dijiste a tus apóstoles, la paz os dejo, mi paz os doy. No tengas en cuenta, Señor, nuestros pecados, sino la fe de tu iglesia. Y conforme a tu palabra, concédenos la paz y la unidad. Tú que vives y reinas por los siglos de los siglos, la paz del Señor esté con ustedes. Como hijos de un mismo Padre, nos damos un saludo de paz. Con

Hermanos, este es Jesús, es el Hijo de María Virgen, es el Cordero de Dios que quita el pecado del mundo. Dichosos los invitados a esta cena. Señor, no tiene que entrar en mi casa, pero una palabra tuya estará.

Vamos a bendecir al Señor, nosotros los hijos de Dios. Vamos a bendecir al Señor, nosotros los hijos de Dios. Alzar vuestras manos,

alzar vuestras manos, batirlas a él y decirle que solo él es fiel. 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Doblar la rodilla delante de él y decirle que solo él es fiel. 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

Dios. Vamos a bendecir al Señor, nosotros los hijos de Dios. Cerrar vuestros ojos, pensar solo en Él y decirle que solo Él es fiel. 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

Podemos. Señor Dios nuestro, alimentados por la participación en estos dones divinos, te pedimos que, a ejemplo de Santa Clara, llevando en nuestro cuerpo la muerte de Jesús, nos transforme por unirnos solamente a Él, por Jesucristo nuestro Señor. El Señor esté con ustedes. La bendición de Dios Todopoderoso, Padre, Hijo y Espíritu Santo, descienda sobre ustedes y permanezca para siempre. Podemos ir en paz. Una feliz noche en el Señor para todos. Es María la blanca paloma.

Tarde aquí en la radio que te complace, bueno, ya más bien de la noche aquí en la radio que te complace. Briseño Estéreo, ya se oscureció, claro que sí. Por acá tenemos entonces más complacencias vallenatas y populares en estos 15 minutos que nos falta. Tenemos por acá mensaje, voy con los mensajes que me quedé atrasado, claro, por ahí seguimos con, ya les sonaron las canciones de la vecina por aquí. Hola, muy buenas tardes, Estrellita, ¿cómo estás? Espero que muy bien. Soy Luzmeli Rodríguez de Santa Rosa de Osos. Es para si me haces el favor de colocarme dos semitas, aquellas caricias de Esteban y Wilson y el vallenato Pregúntale a Dios de Jesús Manuel. Chao y gracias y feliz tarde. Feliz tarde para usted también, doña Luz Mary. Ya se llegó la noche, más bien buenas, feliz noche para usted. Por acá, hola, muy buenas tardes, soy Andrés Alexis de Santa Rosa de Osos. Es para si me puedes hacer el favor de ponerme dos semitas, Mal Amor y el vallenato Aquí Conmigo de Osmar Pérez. Chao y muchas gracias. Oiga, se animaron por ahí la gente de Santa Rosa de Oso, estaban por ahí conectados. Bueno, solo faltan 15 minutos, así que voy a dejar sonar esas cancioncitas rápidamente para que nos alcance el tiempo. Aquí en la radio que te compras se sigue sonando el cantinazo de Briseño Estéreo.

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1: Bueno, bueno, buenas noches y buenas noches para todos los oyentes. Si llegó la hora de la despedida, sí, lastimosamente son las 6:52 minutos de la tarde, noche ya. Aquí en la radio que te complace, vamos con la última complacencia para Andrés Alexis desde Santa Rosa. Bueno, solo le suena esa cancioncita Mal Amor, solo el popular, el vallenato no alcanzó el tiempo. Tenía por ahí un mensaje de doña Marta, tenía un mensajito de la vecina de Santana 2, pero no alcanzó el tiempo. Tenía mensajito de José Darío también. El amigo José Darío también estuvo por ahí tardecito hablando, pero a esa hora ya tenía yo las programaciones. las canciones ya las tenía programadas, así que ahí les quedo viendo. ¿Saben qué hacen? Mañana bien temprano, 6 de la mañana, les sueno su popular. Les sueno las populares que quedaron faltando. Por ahora y por más y sin más preámbulo, vamos a darle la despedida a la programación del día de hoy, martes 11 de agosto. Para mañana miércoles tenemos nuevamente nuestra programación bien temprano, 6 de la mañana, Dios lo permita, sin ningún altercado. Aquí estaré desde bien tempranito en la programación de la mañana, todos bien conectados. Los espero como siempre bien activos por el WhatsApp para que tengamos una buena y variada programación. Los acompañó Juliana Chavarría, su locutora en esta tarde de martes. Un abrazo fuerte para todos, muchas bendiciones. Los dejo escuchando la última popular y ya ahorita se quedan escuchando el Urban Son en la radio que te complace. Briseño, en serio. Chao, chao para todos. Una feliz noche. Dios los bendiga.
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